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1: En nuestros estudios es la hora 21:17.
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0: En nuestros estudios es la hora 21:34 minutos.
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1: En nuestros estudios es la hora 21:49.
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1: En nuestros estudios es la hora 22:02.
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0: En nuestros estudios es la hora 22:18. 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

0: En nuestros estudios es la hora 22, 30 minutos.
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0: En nuestros estudios es la hora 22:49 minutos.
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1: En nuestros estudios es la hora 23, 2 minutos.
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0: En nuestros estudios es la hora 23:15. 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

0: nuestros estudios. Es la hora 23:33 minutos.
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0: En nuestros estudios es la hora 23:48 minutos.
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1: En nuestros estudios es la hora 00:00.
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0: En nuestros estudios es la hora 0:32 minutos.
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0: En nuestros estudios es la hora 1:02.
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0: En nuestros estudios es la hora 2 en punto.
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0: En nuestros estudios es la hora 3:02.
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0: En nuestros estudios es la hora 4:03.
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0: En nuestros estudios es la hora 4:30 minutos.
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0: nuestros estudios. Es la hora 5 en punto.
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1: En nuestros estudios es la hora 5:32 minutos.
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1: En nuestros estudios es la hora 5:59 minutos.
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Cuando un potro corcovea o un cuchillo va a esquivar, el gaucho se zarandea y le pega un zapucay. 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

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Muy buenos días, muy buenos días. ¿Cómo está, señora? ¿Cómo está, señor? ¿Cómo anda la gurizada del barrio? ¿Cómo está, nomitay? ¿Cómo se encuentra esa linda gente, la de la zona centro de la provincia de Misiones? Esa gente que sigue la 100.5 MHz a rajatabla. También saludos extensivos a quienes desde cualquier lugar del mundo siguen la señal de Radio Show a través de Internet. A todos, nuestra bienvenida a compartir estas brisas litoraleñas que llegan de allá y te.

El comienzo musical el día de hoy estuvo a cargo de ese gran bandoneonista, don Damasio Esquivel y su conjunto. Fueron tres temas. En primer lugar, La Torcaza. A continuación, Nunca. Y por último, Tirador sin flecos. Son las 6 de la mañana con 20 minutos, así que vamos a empezar ya nomás con el desarrollo de los datos meteorológicos, los que son acercados por infoclima.com. A su vez, Infoclima recaba los datos directamente del Servicio Meteorológico Nacional. El último registro corresponde a la hora 5. 23.2 grados centígrados, la temperatura real. La sensación térmica, 25 grados centígrados. La humedad relativa del ambiente, 66%. El punto de rocío, 17 grados centígrados. La presión atmosférica medida en hectopascales, 993.7. Los vientos llegan desde el cuadrante norte a 14 kilómetros en la hora. Bastante fuertecito el viento. Hay ráfagas importantes en este momento aquí sobre la capital del monte. Claro, hay un antecedente. Ayer a la tarde, tornado en Santa Fe. Y está subiendo hacia nuestra región, llegando ya, porque estos vientos corresponden a ese evento meteorológico. La previsión meteorológica para hoy indica durante la mañana tormentas y lluvias por la tarde-noche. Para mañana domingo 2 de agosto, 19 grados la temperatura mínima, 27 grados la máxima. Lluvias para mañana domingo. El lunes 3 de agosto, 17 grados se calcula la mínima, 26 la máxima. También lluvias para el inicio de la semana laboral. Yacy está en su fase de luna llena desde el 29 de julio. La fase menguante ya entra en pocos días, el 5 de agosto, a las 23 horas con 21 minutos.

Hablemos del Cuarajé. Estará con nosotros justo a las 7 de la mañana con 26 minutos. Casi una hora. Falta para que tengamos los primeros albores. Alcanzará el cenit a las 12 con 46 y el ocaso llegará a las 6 de la tarde con 7 minutos. Ya a partir de ese momento estaremos en el reino de Yacé.

La música en De Allá y Te. Escuchábamos al conjunto 2 más 1, Alma Guaraní, de Damasio Esquivel y Osvaldo Sosa Cordero. Anteriormente, Monte Purajey, chamamé que lleva la firma de don Avelino Flores. 6 de la mañana, 30 minutos, en los estudios de Radio Show Oberá. Transmitimos desde nuestros estudios, que están ubicados en Bonplan 16, segundo piso, metros de Avenida Libertad, continuación Avenida Beltrame. En la web tenemos la página www.radioshow1005.com.ar. Así es, como lo tienen que escribir, 1005 la cifra. Luego sí, colocan .com.ar. Bueno, también en Facebook tenemos presencia. Está la página de Radio Show, a través de la cual se pueden ver los programas que transmiten con vídeo en streaming. También, allí en Facebook, la página de Allá y Te. Bueno, parece ser que la oficina de alerta temprana se ha tomado vacaciones desde el día miércoles, que fue la última vez que hay registros pronósticos para nuestra región, para la provincia, como leemos habitualmente. Bueno, desde el miércoles, ahí abarcó miércoles, jueves, viernes, y después se tomaron receso, aparentemente. Sí, hay una novedad en cuanto al peligro de incendios, pero el pronóstico ausente. Así que vamos al próximo paso. Como siempre, vamos desarrollando las noticias que están en la página del gobierno de la ciudad de Oberá. Allí tenemos la actualidad para nuestra ciudad y alrededores, lo que ya ha ocurrido, que tiene su importancia, lo que va a pasar hoy, lo que sucederá posiblemente en la semana que comienza. Vamos a las principales noticias, entonces. Desde Servicios Públicos y Ambiental nos hablan de que el punto limpio también abre los fines de semana. Así que los vecinos Oberá ya pueden utilizar el punto limpio también en ocasión de sábado. El servicio funciona no solamente el sábado, sino también mañana domingo. El horario de 7 a 18 horas, ampliando las opciones para disponer correctamente los residuos voluminosos. En el predio se pueden llevar electrodomésticos en desuso, residuos sólidos municipales asimilables, ramas, restos de poda, escombros, vidrios, neumáticos y plásticos de todo tipo. El espacio está ubicado en la intersección de las calles Portugal y La Rioja. Permanece abierto todos los días del fin de semana para facilitar la disposición responsable de este tipo de residuos. Desde Defensa Civil también se informa que el Comité de Emergencia va a iniciar un relevamiento en zonas inundables para fortalecer la prevención. Se ha realizado el día de ayer este relevamiento en los barrios que tienen riesgo de inundación. Es una medida que forma parte de las acciones preventivas frente a los pronósticos asociados al fenómeno del Niño. La recorrida permitió conocer la situación de las familias que viven en esos sectores y también contar con información actualizada para responder con mayor rapidez si las lluvias generan complicaciones. El operativo integral de podas avanza con la sexta etapa en nuevos barrios. Los agentes municipales, que dependen del Departamento de Mantenimiento de Espacios Públicos, continúan trabajando en el operativo integral de podas 2026. Se realizan podas correctivas con el objetivo de mejorar la seguridad urbana,
también optimizar la visibilidad en la vía pública y garantizar el correcto mantenimiento del arbolado urbano. La ciudad fue dividida en 8 etapas. Es para lograr una mejor organización territorial y mayor eficiencia en los trabajos. La etapa 6 ha comenzado ya el día, no, perdón, va a comenzar el día 3 de agosto y se mantendrá hasta el 18 de este mes. Los barrios que están incluidos son 100 hectáreas, San Miguel, Villa Kleiven, Villa Schuster, Villa Erasmi, Villa Falk, Sichtenbeck y Kingren. Los cuadrantes son cuadrante A desde la avenida Girard Viejo Norte hasta calle Caroba y Azota Caballo y desde calle Código 513 hasta calle Josué y Código 23. Cuadrante B desde la calle Salto Golondrina hasta avenida de las Américas y desde avenida Picada Vieja hasta colectora Apóstoles Norte. El cuadrante C abarca las calles Yacutinga y Sargento Cabral. Todo el espacio que hay entre ellas. También desde avenida San Luis hasta calle Los Andes y calle Tabay. Vamos con la música al otro lado del Paraná. Vamos a la música de nuestra querida República del Paraguay. Ismael Fretes.

Con 41 minutos en nuestros estudios. Tenemos un número de teléfono para estar contactados durante este espacio de folclore litoraleño. Es el 3755-340422. Es solamente para mensajes de texto, mensajes de audio, los habituales por WhatsApp no los vamos a poder escuchar. Tampoco podremos atender llamadas. Sí, lo pueden hacer, si así lo prefieren, una vez que finaliza el espacio. Repito, el número 3755-340422. Oberá Nocturna abre las convocatorias para participar de su cuarto ciclo de cine de terror 2026. La muestra invita a estudiantes y realizadores audiovisuales de la provincia de Misiones y de toda la región NEA a presentar cortometrajes de terror para formar parte de la programación oficial del festival, que se va a realizar del 13 al 15 de noviembre en el Cine Teatro Oberá Espacio Inca. Ya se puso en marcha la décima edición de los Juegos Deportivos Misioneros. El Complejo Deportivo Ian Barney II fue el punto de encuentro para el lanzamiento de la instancia local de los Juegos Deportivos Misioneros. Quedaron abiertas las inscripciones hasta el día de ayer. Se presentaron a los equipos y a las instituciones junto a los deportistas que van a buscar representar a la ciudad en las distintas etapas de la competencia. Durante esta jornada han participado deportistas, entrenadores e instituciones deportivas que van a ser parte de las competencias. La jornada también incluyó exhibiciones de algunas disciplinas que buscan ganar mayor participación dentro de los juegos. Rugby, seven, badminton, judo inclusivo, gimnasia artística, boxeo y gimnasia rítmica fueron parte de la propuesta, permitiendo que el público conociera de cerca el trabajo que están realizando sus deportistas. Luego de la presentación, los entrenadores recibieron el cronograma de competencias y completaron la inscripción de sus equipos. En los próximos días se van a dar a conocer las fechas de las eliminatorias locales, de las que van a surgir los representantes obereños para la instancia provincial de la décima edición de los Juegos Deportivos Misioneros. Abren las inscripciones para el taller de peluquería básica en Villa Falck. El gobierno de la ciudad, a través del área de capacitación, está invitando a participar del taller de peluquería básica que va a comenzar el próximo lunes 10, no pasado mañana, sino la otra semana. Será en el centro de día del barrio Villa Falck. La propuesta está pensada para personas mayores de 18 años que quieran dar sus primeros pasos en el oficio de la peluquería o tal vez fortalecer sus conocimientos sobre el cuidado capilar. A lo largo de 30 clases presenciales, los participantes van a aprender técnicas básicas de corte, lavado, peinado y cuidado del cabello, combinando contenidos teóricos con prácticas que le van a permitir adquirir herramientas para desarrollarse en el ámbito de la estética y la belleza. Las clases están a cargo de la peluquera profesional Mabel Ferreira. Se dictará estas clases los días lunes y viernes de 8 a 12 horas en el centro de día ubicado sobre la calle Mendoza 951, Villa Falck. Taller libre, gratuito, pero tiene cupos limitados. Se pueden inscribirse completando el formulario que está en la página del gobierno de la ciudad. También pueden consultar o pedir más información al 3755-628686. Semana de Asambleas Generales de Comisiones Vecinales en distintos barrios.
El gobierno de la ciudad continúa convocando a los vecinos de los barrios Sistenbik, Osorio, Villa Marto,

San José y Pueblos Altos a participar de la Asamblea General que ya ha comenzado a desarrollarse esta actividad desde el 30 de julio. Es en el marco del proceso de elección para la conformación de las nuevas autoridades de la Comisión Vecinal. El día lunes 3 de agosto, sin la S, ¿no? Le estoy poniendo S como los santiagueños. El día lunes 3 de agosto será la reunión en el Zoom del barrio Sixtenbeek. Horario, 20 horas. En el barrio Osorio, el día miércoles 12 de agosto, en el Zoom también, 20 horas. Barrio Villa Martos, día jueves 13 de agosto, en el Zoom, 20 horas. Barrio San José, día miércoles 19 de agosto, calle 8, 19:30 horas. Pueblos Altos, viernes 21, en el Zoom, 20 horas. Se invita a todos los vecinos a que sean parte de este proceso democrático que es fundamental para el desarrollo y fortalecimiento de cada comunidad barrial. Recién hacíamos mención hace algunos minutos atrás de que está llegando a nuestra zona una tormenta. Ya tiene una presencia bastante importante de ráfagas de viento. Bueno, el antecedente, decíamos, está al sur de nuestra región, allá en la provincia de Santa Fe, en la provincia de Entre Ríos. Por ahí ha pasado ya un fenómeno de vientos huracanados. En este momento se está dando aquí en la ciudad de Oberá. Y bueno, el pronóstico indica lluvias, tormentas para hoy, para mañana, mucha agua. Así que, ojo con los residuos. La municipalidad intensifica la limpieza de los desagües pluviales, pero se pide el compromiso de los vecinos. Después de cada lluvia intensa, vuelve a aparecer el mismo problema en distintos puntos de la ciudad. Desagües pluviales que están obstruidos por ramas, hojas, césped y otros residuos que impiden que el agua escurra con normalidad. Y aquí, en nuestra región, Corrientes, Chaco, Formosa, Misiones, cuando hay una tormenta, cuando hay precipitaciones importantes de agua, bueno, no es un chorrito que va por el cordón cuneta, es un río que va por la calle. Y si nosotros no damos una buena disposición a los residuos domiciliarios, el agua arrastra todo y va a la boca de tormenta y allí se tapa. Y si no, si por ahí llega al cauce, por ejemplo, de Embotagud, en algún puente se tranca todo. Entonces, tenemos que ser más responsables, ¿no? Por eso el gobierno de la ciudad, la municipalidad, pide que nos comprometamos con hacer lo correcto, colocar los residuos domiciliarios en el lugar que corresponde. Los de Imaguaré,

Si ustedes me permiten, mis amigos, quisiera aprovechar ahora que estamos, gracias a Dios, reunidos y en confianza, para decirles algo. Algo que llevo aquí metido adentro. Algo que cada vez que nos juntamos quiere salir, hacerse voz. Y siempre sea por H o por B, siempre me guardo. A lo mejor a ustedes les sucede algo así como a mí. De vez en cuando me pregunto, ¿de dónde salen estas ganas de vernos y encontrarnos? Esta necesidad de inventar fechas para una guitarreada y un asado, con tal de pasar juntos unas horas, mintiendo al truco, riendo, conversando. Y si es posible, casi siempre, para llegar al Zapucay emocionados, ni bien un chamamé retosa y manda a celebrar lo que somos, desterrados. Yo me digo, ¿será la patria chica? ¿O es esa patria grande que llevamos bajo la piel como una herencia gaucha y hace añares que sueña rejuntarnos? ¿Será la tierra el pago que nos tira? Hay días que uno va y prende la radio y escucha un nombre, una canción, y sobra para sentir que somos desterrados. Se nos va la memoria y la seguimos con un silbido triste o tarareando. Y nos duele otra vez la despedida. Y nos vuelve a sangrar el desarraigo. Unos queriendo y otros sin quererlo. Por estudiar o en busca de trabajo. Engrosamos la inmensa caravana de hermanos peregrinos. Y aquí estamos. Hoy podemos decir, como alguien dijo, que la tierra de uno, cuna y pago, es igual que la madre. Se valora después que se la pierde. Y entonces la extrañamos. Y entonces nos volvemos nostalgiosos. Y el corazón estalla si por ahí escuchamos Itatí, Yapeyú, Iberá, Chamigo. Sentimos que nos llaman y nos vamos. Y es que no son palabras, son raíces. Itatí, nuestra madre y su santuario. Yapeyú, capital musical de las misiones, cuna del padre de la patria, nuestro santo. Y verá nuestro mar, verde leyenda cuyo misterio azul nos reservamos. Y Chamigo, un decir que te asegura nuestro modo de ser sencillo y franco. Por si alguien pide más, o como estilan allá en el Taragüí quiere probarnos, que ponga un chamamé y sea donde sea, no podemos negar, y lo gritamos. ¿Cómo entonces no vamos a sentirnos orgullosos y estar más que obligados a hacer que nuestros hijos mamen todos esta riqueza de alma, este legado? Ahora bien, mis amigos, yo pregunto, ¿qué va a pasar con esto dentro de 20 años? Con esto que nos junta y nos alegra, con esto que trajimos y aún llevamos. Porque me anda rondando otra pregunta. Para el año 2000, ¿servirá de algo a los hijos que tengan nuestros hijos esto tan lindo que hemos heredado? ¿Qué tendrán en sus almas nuestros nietos que los una a la tierra que añoramos? ¿Tendrán la fe que identifica y une? ¿Esta fe en Dios, la Virgen y los santos? ¿Y esta conciencia de que somos todos y seguiremos siendo siempre hermanos? ¿Y esta alegría de saberse útil y estar siempre dispuesto a dar la mano? ¿Tendrán la frente alta y en sus pechos la paz que da el vivir de su trabajo? ¿Y esa honradez de fierro a toda prueba que prefiere ser pobre pero honrado?
¡Qué ancianidad la nuestra si así fuera! ¡Qué descanso feliz nuestro descanso con una juventud celeste y blanca, nieta nuestra capaz de abrirse paso! ¡Campeona de la paz, novia del mundo, hermosa juventud de sueños altos, carne de nuestra carne, antigua y nueva, que ha de hermanar los hombres y los astros! Voy a brindar, si ustedes me permiten, con el recuerdo en los antepasados, por esos hijos de esos nuestros hijos y por su mundo nuevo que esperamos. Brindo por los que ya no están, pero estuvieron. Brindo por los que han de llegar y están llegando. Y por esta amistad latinoamericana, que más que un fuerte aplauso, vale el trago.

0: Los de Imaguaré. Vale el trago. 6:56 en los estudios de Radio Show Oberá. Bueno, hoy es el día. Caña con ruda. También ofrendas a la Pachamama. Tres traguitos para empezar agosto, para espantar los males. Está llegando el ritual de la caña con ruda y también en distintas comunidades de nuestro país, ofrendas a la Pachamama, a la Madre Tierra. Hay referencias de distintas comunidades originarias que cuentan los rituales típicos del inicio del mes de agosto. La salud y la tierra son el eje de ambas celebraciones. Sobre el proceso de preparación de la bebida, lleva aproximadamente un mes. Se hace con el azucarado de la miel natural, se pone en el fuego con algunas hojitas de la ruda y con eso se macera. Esto lo mencionamos, acá ya tenemos la tradición, seguramente ustedes lo habrán hecho, me imagino, ¿no? Y si no, bueno, ya vamos a ver una noticia que hay por ahí sobre la iniciativa en Misiones, sobre esta celebración de la caña con ruda por parte de los comerciantes. Bueno, hay que dejar reposar luego de hacer el preparado junto con la tintura de la ruda. Eso es lo que se llama quemadillo, ¿no? Lo que estábamos hablando recién, el azucarado, el miel natural, colocándolo en el fuego con hojitas de la ruda y macerando. Preparamos el quemadillo los primeros días de julio. Ténganlo en cuenta los que no lo hicieron para el año que viene. Se hace la tintura para que se macere bien y le sumamos caña. Sale muy rico. Según la leyenda, la caña con ruda se toma los primeros días de agosto. Así dice la nota, los primeros días de agosto, pero no son, en general, lo que entendemos es que no son los primeros días. Eso es para los cauchos que quieren festejar todos los días. No, es el primero de agosto, es un día puntual. Se toman solo tres traguitos, no es tres vasitos, tres traguitos. Es un ritual, no es para tomar caña, no, es un ritual. Hay que hacerlo para venerar ese legado que nos han dejado nuestros ancestros. Ya vamos a seguir con algunas características de esta celebración del día de hoy. Pero Antonio Tarragorros nos trae un poco de información particular.
1: Mario Millán Medina dice que la ruda te puede curar, ayudar a curar el mal de amores. ¿Usted conoce algún médico, por cardiólogo que sea, que te cure el mal de amores? No. Y dice Mario Millán Medina, hablando de un hombre que le hicieron una ligadura. La ligadura es anudar un vello púbico de gente con uno de la guaina, digamos, y entonces no pueden relacionarse con otras personas que no sean esas, ¿no? Y además el resto del remedio, dice Millán Medina, un té de ruda bien fuerte lo tomás enserenado. Enserenado quiere decir con el rocío ese en la noche, ¿no? El sereno, le decimos nosotros. Yo no sé si enserenado tiene que estar el gente o la planta. Eso no tengo muy aclarado, pero Millán Medina dice, un té de ruda bien fuerte lo tomás enserenado con la azúcar del campo. La azúcar del campo es la bosta de perro, o sea, que queda blanco en el, después de agarrar la lluvia, el sol, ¿sí? Una rodajita de eso dentro de la ruda. Un té de ruda bien fuerte lo tomás enserenado con la azúcar del campo para que te vaya sanando. Bueno, y la caña con ruda es que hay que tomar el primero de agosto. Yo no sé si será eso mundialmente, si tomarán caña con ruda en el Asia, en Curuzucatía y en Europa. Ese dato ya no tengo.

Escuchábamos a Antonio Tarragorros con una explicación de varios puntos, ¿no? ¿Vieron cuando uno cuenta algo interesante, tal vez algo medio picarón como lo que contaba Antonio? Y cuenta ahí dos, tres personas presentes escuchando y si observa los gestos, empieza a entender cuál va a ser la actitud de la persona que escucha, ¿no? Imagínense aquel que escucha o aquella que escucha lo de la ligazón, ¿no? El gesto que harían diciendo, ¡ah, mirá! Bueno, bastante pícaro don Antonio Tarragorros. Continuó Mario Suárez, taipero por Yahoo de Pocho Roch y Antonio Tarragorros. Son las 7 de la mañana con 4 minutos en los estudios de Radio Show Oberá. Hay una pequeña y mediana empresa, una pyme en Garupá, que lleva la tradición de la caña con ruda del 1 de agosto a todo el país. La empresa Bebidas Misioneras elabora el producto desde Gran Garupá con materia prima provincial y distribución en distintas regiones del país. La producción combina una costumbre ancestral, la que estamos haciendo mención, la del 1 de agosto, la caña con ruda, y está todo bien pensado con procesos industriales que cumplen las normas alimentarias vigentes. La nota de El 12 TV dice que esta tradición, la del 1 de agosto, ha vuelto a impulsar la producción de esta pyme que se dedica a la elaboración de la caña con ruda y estando habilitada para su comercialización en los supermercados. Así que el que estuvo desprevenido y que a principios de julio no hizo el preparado y lo dejó macerar, bueno, todavía está a tiempo porque esas botellitas con la ramita de ruda ya está en las góndolas desde hace rato. Desde su planta, que está ubicada en Ñuporá, Gran Garupá, la empresa Bebidas Misioneras inició hace unas semanas la distribución de las botellas para que lleguen a las góndolas antes del ritual que cada año moviliza la demanda de este producto regional. Tomar caña con ruda es también una costumbre guaranítica. ¿Y saben cuáles son los efectos a nivel físico de la persona que toma esta bebida macerada? Bueno, la bebida mejora el flujo sanguíneo, sirve para la buena salud, para contrarrestar todas las enfermedades que trae el invierno, purifica la sangre, la mejora y además espanta a la mala onda, a la envidia. También otros preparan la caña con ruda macho y limón. Vamos al otro aspecto de esta celebración del 1 de agosto. Y tenemos que hablar de la Pachamama, de la Madre Tierra, venerada por los pueblos andinos, pero en realidad en su concepción y su cosmovisión es venerada por todos los pueblos de Abya Yala, originarios, teniendo distintos nombres. Pachamama específicamente significa Madre Tierra, pero con un concepto mucho más amplio, porque no es solo la tierra como pensamos nosotros, que es la naturaleza, sino también pensar que es el espacio y el tiempo. Por eso es todo, es la cosmovisión, la Pachamama, es todo. Y así como se celebra en todos los pueblos andinos, también se celebra en otros pueblos originarios o etnias de distintas maneras.

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Tarragorros y su conjunto, interpretando Caña con Ruda. Son las 7 de la mañana con 11 minutos en los estudios de Radio Show Oberá. Primero de agosto, Caña con Ruda. Decimos que es una costumbre ancestral, pero no porque se haya realizado, se haya originado muchos siglos atrás. No, hace un tiempito sí, pero esta costumbre ancestral relacionada con los guaraníes tiene su comienzo a partir de la llegada de los conquistadores, porque la ruda no es una planta nativa, así como tampoco el destilado de miel de la caña de azúcar que se prepara. Esto es una costumbre que es posterior a la llegada de los colonizadores. Esta costumbre la toman los pueblos de la etnia guaraní y por eso es que los pueblos Qom, que son de esta línea étnica, la mantienen en función de la limpieza para curar de todos los males que pueda traer el frío del invierno. Más sobre el ritual de la Pachamama. Si bien el día que se conmemora la Pachamama es el primero de agosto, la celebración comienza la noche anterior. Se hace una ceremonia de espera a la Pachamama, donde se cocina, hay canciones, bailes, se cuentan cuentos, historias. Lo que pasa en cualquier casa con una familia donde la gente se reúne, cocina, charla y cuenta cosas. La tradición dice que nadie se tiene que dormir. Si eso ocurre, vienen los vecinos y te roban la tijincha. Y después, esto puede producir burlas. La tijincha es la comida que se prepara durante esa noche. Son las comidas que después se le van a dar a la pacha, porque lo que se realiza es una ceremonia de ofrenda, una corpachada, que es darle de comer y beber a la madre tierra. Esta es una fiesta en donde se ofrenda a la madre tierra para tener buenas cosechas, para que sea un buen año, que nos pase todo lo bueno esperable. Por eso se le dice Pachamama, Pachamama, Cusilla, que significa ayúdanos, Cusilla. Y luego se ofrendan 7 bebidas y 7 comidas que se preparan durante el día anterior. En la mañana del 1 de agosto la tradición dice que hay que sahumar para hacer la limpieza. Esta parte es fundamental para los pueblos originarios. Se limpia sahumando, se puede sahumar toda la casa, se abren muy bien las ventanas y se prepara la casa para el ritual. Después, la persona más anciana del grupo familiar pide autorización a la Pachamama para abrir un hoyo que representa la boca de la tierra. Por allí se le va a dar de comer y de beber. El hoyo se tiene que abrir con algún instrumento que no sea metálico. Se puede usar algo de madera o con la mano. Luego se puede terminar de abrir con una pala porque si hay muchas personas, el hoyo tiene que ser más profundo. Y a partir de allí se prepara el lugar donde se le va a dar la ofrenda. Se adorna, se ponen colores, se ponen aguayos, serpentinas. Se decora como uno quiere para una fiesta. Se dejan las 7 bebidas y las 7 comidas. El ritual contiene varios personajes. Entre ellos el multero. Multero. Este pone multas. No es un inspector municipal, no, es una persona del grupo. El multero pone las multas, como decíamos, a quienes no cumplan alguna de las partes de la ceremonia. La pena es, por ejemplo, tomar un vaso de alcohol, hacer fondo blanco, como dicen, la forma de hablar de los cauchos, o hacer una pose para despertar las risas del resto. También está la florista. Ella arroja flores a la persona que dio la ofrenda a la madre tierra. En el cierre de esta ceremonia, de este ritual, se hace una reflexión. Cuando terminamos, tenemos que pensar en 3 cosas. Esta es la reflexión. Primero, en pedir disculpas por lo que hicimos mal. Después, en agradecer todo lo que nos dio a lo largo del año anterior. Y por último, pedirle a la Pacha. Y cuando pedimos, esto no tiene que ser algo material. Se le pide así, Pachamama, Pachamama, Cusilla, Cusilla, dame todo lo bueno.
Y termina con un grupo que canta, que recita, que cuenta cuentos. Esta es una fiesta.

Cintia Mariel, Caña, Ruda y Chamamé. Bueno, este tema ya hace toda la programación desde el día anterior. Todo lo que corresponde hacer desde, en este caso, el día de ayer, ¿no? Desembocando en la celebración de hoy. Hoy, tres traguitos, tres sorbitos, tres traguitos, no tres vasos, chamigo, tres traguitos. 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También en Facebook, la página de Radio Show, donde se pueden ver los programas de streaming con vídeo. Hay otras plataformas también, pero mencionamos esta. En Facebook también tenemos la página de Ayaité. El número de celular para estar comunicados, 3755-340422. Vamos a una noticia que surgió hace unos días. ¿Se acuerdan? Todavía hay chicotazos que se están dando por aquel evento en el partido donde se cayó un trapo de una tribuna en el Mundial de Fútbol. Estaba jugando la selección, cae al campo de juego, los jugadores toman ese cartel, lo extienden sobre el campo de juego y bueno, festejan allí porque esa bandera, vamos a decirlo así, era un pedazo de sábana, pero como una bandera. Ese cartel decía: las Malvinas son argentinas. Y tenía una tipografía. Tipografía es una clase de letra muy particular. Entonces, hay ya una creación a partir de allí. Malvinas Sans. La historia detrás de la tipografía que nació de la bandera de la selección y actualmente ya se puede descargar gratis. En la página de Todo Noticias, el creador de esta tipografía, Juan Manuel Pelillo, contó cómo transformó la sábana que mostraron los jugadores al finalizar el partido contra Inglaterra en una fuente gratuita. Lo hizo. No pensé este proyecto como un negocio, aseguró. La bandera con la frase "Las Malvinas son argentinas", que los jugadores de la selección desplegaron después de vencer a Inglaterra en la semifinal del Mundial 2026, trascendió el festejo deportivo. Días más tarde, esa misma escritura se convirtió en una tipografía digital que cualquier persona puede descargar y usar. Se llama Malvinas Sans y en apenas unos días ya se ha transformado en uno de los fenómenos virales que dejó como consecuencia el Mundial de Fútbol. Juan Manuel Pelillo es director de arte y diseñador argentino. Vive en Barcelona desde 2010. Su publicación acumuló cientos de comentarios. El proyecto reconstruye el abecedario completo, los números y los signos de puntuación a partir del trazo original de la bandera que apareció en la cancha. Todo nació de una imagen. Apenas vio la sábana en manos de los jugadores, Pelillo sintió que esa escritura tenía que perdurar. Me recordó mucho a la portada de Nunca Más y pensé, esta letra no puede morir en una foto. Esa bandera estaba logrando algo muy difícil, que es volver a poner un tema sobre la mesa. Entonces me pregunté, ¿cómo podía hacer para que ese gesto siguiera vivo? A partir de esa idea, comenzó a reconstruir cada letra que no aparecía en la bandera original. Completé las que faltaban y respeté las que estaban. Al principio era un proyecto personal, pero la mamá de mi hijo me dijo que la hiciera de verdad para que cualquiera pudiera descargarla. Ahí entendí que tenía sentido compartirla, recordó. El nombre tampoco fue casual. El diseñador eligió Malvinas Sans para que remitiera las tipografías más populares. Quería que sonara como cualquier fuente que usamos todos los días: Helvética, Futura, Gil Sans, Malvinas Sans.
Me gustaba esa mezcla entre algo cotidiano y una causa que para los argentinos tiene un peso enorme. Era una forma de llevar esa discusión al lenguaje del diseño, señaló. Aunque también bromeó con que técnicamente debería haberse llamado Malvinas Brush. Admitió que Sans sonaba mejor. El autor aseguró que la creación busca resignificar un elemento profundamente arraigado en la identidad argentina. No es solamente una frase, es parte de nuestra memoria. Todos crecimos escuchando hablar de Malvinas, en la escuela, en casa, cada 2 de abril, incluso viviendo fuera del país. Me parecía interesante que esos trazos también pudieran convertirse en un símbolo, afirmó. Esta tipografía se puede descargar desde el perfil de Instagram de @juanma_artwork. Repito, perfil de Instagram, @juanma_artwork, work con W, K final, ARTWORK. Después de bajar el archivo e instalarlo, queda disponible para usarlo como cualquier otra fuente en programas de edición y de diseño, como Word, Canva o Photoshop. En computadoras con Windows o Mac, el proceso demora apenas unos minutos, mientras que en aplicaciones como Canva, también puede incorporarse desde el celular mediante la opción de subir tipografías. La fuente fue creada con Calligraph, una herramienta que permite convertir letras dibujadas a mano en tipografías digitales. El diseñador insiste en que lo importante no es el procedimiento técnico, sino el sentido que tiene el proyecto. La idea es que cualquiera pueda escribir con esa letra, que deje de ser la escritura de una sola bandera y pase a ser una herramienta para que cada uno pueda expresar su propio mensaje de protesta, aseguró. También dijo, ojalá la tipografía deje de ser mía y se convierta en una herramienta cultural. Este es el sueño de Pelillo.

0: Vamos con más música. Llega Lucky Ventos.
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Hemos escuchado a Lucky Ventos y su conjunto, Nostalgias en Do Menor. Anteriormente, Yo Soy Chamamé. Siete de la mañana, 32 minutos, en los estudios de Radio Show Oberá.

Ya el cielo de Oberá está despejado con nubes ascendiendo desde el horizonte, nubes bastante cargaditas. Recuerden que el pronóstico indica tormentas para esta mañana y tarde y noche. Por ahora lo que tenemos son vientos cuasi huracanados, vientos bastante fuertes. La temperatura a las 5 de la mañana ya estaba en 23 grados. La sensación térmica en 25 grados, así que ahora debe estar con algunos puntos más arriba. Vamos a hacer lo que hacemos cada sábado. Es el momento de homenajear a nuestra enseña nacional, justo cuando el Cuarajé ya empieza a iluminar aquí, la capital del monte, la capital nacional del inmigrante. Saludemos a la celeste y blanca.

lavó su cuerpo, afeitó su rostro, se puso su ropa de dormir. Dejó 7 cartas sobre la mesa. Se fue al baño y luego de dejar una nota en el espejo, se vio a sí mismo por última vez. Tomó su arma, la empuñó como si fuera un bisturí, pero esta vez no iba a arreglar nada, todo lo contrario. Destruiría aquello a lo que dedicó su vida en reparar. Con su último aliento, apretó el gatillo del arma que de un disparo destruyó su corazón, atravesándolo exactamente en el centro. Así, un 29 de julio, se suicidó don René Favaloro. Tenía 77 años. Esa fue la versión oficial. Pero, ¿por qué terminó así la vida de quien fuera una eminencia en la historia mundial de la salud? Hace meses que las deudas de su fundación eran un problema constante. El Estado lo ahogaba financieramente buscando que renuncie a la dirigencia de la fundación. Se le exigía a cobrar coimas simplemente para poder cobrar lo que se le debía a su fundación, algo a lo cual se negó siempre rotundamente. También se sentía agobiado porque estaban tan solo a menos de una semana de despedir a una tercera parte de la dotación de su personal. Además, escribió un sinfín de cartas a conocidos y a personas que podría ayudar a solventar la crisis de la fundación. Pero ninguna tuvo respuesta, algo que le costó mucho. Fue un hombre orgulloso, de principios. Cada carta la escribió a mano. Entre ellas destaca una carta al presidente de ese entonces, de la Rúa, presidente de la Nación, la cual fue leída al día de su muerte. Entre las cartas que dejó antes de su partida destacan algunos fragmentos que denotan la gran desolación que lo agobiaba cuando no podía seguir brindando sus servicios de forma gratuita a quien lo requiera. En este último tiempo me he transformado en un mendigo. Mi tarea es llamar y golpear puertas para recaudar algún dinero que nos permita seguir con nuestra tarea. Soy un mendigo, no tengo paz a esta altura de mi vida. Estoy pasando uno de los momentos más difíciles de mi vida. Y por último, en la carta donde denuncia la situación que le resulta insoportable y lo lleva a este trágico final, escribió: es indudable que ser honesto en esta sociedad corrupta tiene su precio. A la corta o a la larga te lo hacen pagar. La mayoría del tiempo me siento solo. En este momento y a esta edad, terminar con los principios éticos que recibí de mis padres, mis maestros, mis profesores, me resulta extremadamente difícil. No puedo cambiar, prefiero desaparecer. Joaquín B. González escribió la lección de optimismo que se nos entregaba al recibirnos. A mí no me ha derrotado nadie. Yo no puedo decir lo mismo. A mí me ha derrotado esta sociedad corrupta.

0: a él le costaron la vida, pues decidió yacer muerto antes que ser corrupto. Como dice una canción dedicada a su memoria, los buenos mueren.
1: Porque me paso los sábados, los domingos, 5 de la mañana, tranquilo, haciendo mis deducciones. Entonces escribí La Mística del Instituto. Ah, yo le puedo asegurar que esto sirve para el país. Escribí los 10 puntos, le dije, señora, el que quiera venir a trabajar acá, tenemos un consejo ejecutivo, tiene que cumplir con esto. Si no cumple con esto, vaya a buscar trabajo a otro lado. La primera dice honestidad. Honestidad. La segunda dice trabajar con pasión, esfuerzo y sacrificio sin límite. Ah, si los argentinos no van a hacer esto, señores, no hay solución de ningún partido político. Evitar ser influenciados por conceptos dogmáticos o prejuicios propios o ajenos. No hay que tenerla, no hay que creer. Yo soy peronista, soy como el hincha de Boca. El otro es radical, entonces hincha de River. No puede ser. Cuarto, sus contribuciones tendrán valor si solo son el producto de su libre albedrío o ejercicio sin sometimiento ni limitación. Libertad. Entonces, sin libertad no quiero nada, porque ya me ha tocado vivir todas las cosas y me ha tocado pasar muchas. No apartarse nunca de la ética y comprender que la misma está condicionada por la moral. Y este, insisto, es el problema argentino. Hasta que no entremos a trabajar todos acá, en este canal, en la calle, en mi fundación, donde sea, en mi trabajo, usamos este oxigenador que es importado. Ah, resulta que si usted lo importa de Brasil, cuesta 2 pesos. Si lo importa de Estados Unidos, cuesta 10. Ah, resulta que acá hay cirujanos, yo no voy a dar nombres, no tengo por qué darlos, que le facturan a la obra social el americano y trabajan con un brasileño. Así que la moralidad está a todos los niveles. Yo estoy cansado, como tengo que trabajar y ver los pacientes. Si contara algunas cosas, la gente se horrorizaría de verle. Entonces la moralidad ocupa todas las cosas. Deberá comprender con humildad que es necesario trabajar en equipo. Sacrificará lo individual en beneficio de lo colectivo. El yo ha sido reemplazado por nosotros hace ya bastante tiempo. Estoy cansado del yo-yo. Hay que sacrificarlo todo en aras de la verdad. Y nada más que la verdad. Decir siempre en voz alta lo que se piensa por dentro. ¿Cuántos argentinos dicen en voz alta lo que se piensa por dentro? Hay que sacrificarlo todo en aras de la verdad. Y no hay que tener miedo, hay que decirla en voz alta. El objetivo básico de nuestra tarea y por ende el único que gozará de privilegio será el paciente. Siempre me canso de decir, lo único privilegiado es el paciente. Ahora, el paciente es el país. El país es el que está enfermo. Entonces, el único privilegiado es el país. El país por encima de todo. Y el último solamente llegará a gozar de lo realizado cuando su alma sienta, en los silencios necesarios para la reflexión, que el único premio verdadero es el que proviene del placer espiritual, limpio y sereno del deber cumplido. Basta de tanto materialismo. Entonces, esto es de la fundación, pero podría servir para el país. Entonces, usted quiso que yo dijera, si yo dije, ¿por quién voté? Se terminó. ¿Que me va a traer dolor de cabeza? Me interesa 3 pepinos. Pero digo también que voy a respetar el resultado de la elección y que estoy dispuesto a colaborar con el que gane al máximo para que salgamos del pozo. Pero no vamos a salir con milagrerismo y no vamos a salir si no ponemos el bisturí muy hondo y hacemos saltar todo el pus. Yo quiero que el gobierno que entre investigue eso que usted dijo al máximo. Yo quiero ver gente culpable y quiero ver gente en la cárcel y que si los pollo y no los pollo. Acá, entre quien entre, radicales, peronistas o el que sea, la primera medida que tienen que tomar es investigar todo lo que se tiene que investigar y meter en cana, para que me entienda todo el mundo, todo aquel que hizo macana. Ah, entonces la gente va a empezar a creer. Esa es la primera medida. Entonces, perdóneme todo esto, pero yo he venido hoy muy, muy dolorido, porque vivo así, vivo y digo como vivo así, vivo en tremendo sufrimiento y en agonía en este bendito país.

No te mató el revólver, Favalor. Te matamos nosotros, tus hermanos. Fue nuestra indiferencia de mediocres la que te puso el arma entre las manos. Te hartaste de una clase dirigente que no escuchó la voz de tus reclamos por un país sin niños de la calle y por la protección de los ancianos.

pero por Dios que no resulte en vano tu irreversible idea de inmolarte. Juramos por tu honor y tu memoria ser más justos, honestos.

Mario Álvarez Quiroga a René Favaror. Son las 7 de la mañana con 50 minutos en los estudios de Radio Show Oberá. Minutos finales de nuestro espacio de hoy. Nos quedan todavía varios, ¿no? Pero ya vamos anunciando que se están preparando por allí Ricardo, Fabio, Ricardo, para integrando la zona centro del programa, que nos trae alegrías, que nos trae noticias, buena música, comentarios generales, también alguna entrevista a veces y sorteos que también suelen haber. Un programa que los sobereños estamos acostumbrados a disfrutar cada día sábado. Ya en unos cuantos minutos con ustedes, este par que se las trae, ¿no? Vamos a ver qué pasa hoy. Por lo pronto, nosotros vamos a ir redondeando. Hablamos en este momento de los datos de Infoclima. Ya dijimos que están atrasados desde el día miércoles, que no publican pronósticos, la Oficina de Alerta Temprana del Gobierno Provincial. No sé qué pasó, capaz que hay un problema allí de funcionamiento, de sueldo, no sé, es raro. Porque siempre el día viernes teníamos toda la información para el fin de semana. Es importante porque ellos hacen un relevamiento meteorológico de todo el territorio provincial. Nosotros recurrimos a Infoclima, que va más puntual, habla de Oberá. Infoclima nos dice que a las 7 de la mañana ya teníamos 22.6 grados centígrados. La sensación térmica, 24 grados. Humedad relativa del ambiente, 71%. La presión atmosférica medida en hectopascales, 994.6. Los vientos son del cuadrante norte a 7 kilómetros en la hora. Este dato me parece que no, tendría que ser corregido. Hay ráfagas. Ráfagas bastante fuertes en este momento sobre superficie. El cielo está parcialmente despejado. Sobre el horizonte, un poco más arriba, se ve el avance de un cúmulo de nubes. El pronóstico indica que para hoy tendríamos tormentas durante la mañana y la tarde-noche, lluvias. Mañana domingo continúan las lluvias y empezaríamos la semana también con lluvias. La efemérides de hoy indica que un primero de agosto se producía un hecho trascendente en la vida de José Francisco. ¿Cuál José Francisco? ¿Quién va a ser? Nuestro San Martín. Primero de agosto 1816, es designado general en jefe del ejército de los Andes. Delega entonces las tareas administrativas de la intendencia de Cuyo en el coronel Toribio Luzuriaga. Posteriormente, el Congreso y el director supremo le confieren el nombramiento de capitán general con tratamiento de excelencia, algo que no era menor en el protocolo de aquel tiempo. Pero el ayuntamiento de Mendoza, no conforme con esto, peticionó que se le confiera el grado de brigadier. Molesto por esta actitud de los representantes mendocinos, le escribe a Guido: estos carajos de cabildantes me tienen de amoler con sus solicitudes. En julio hicieron otra al Congreso solicitando se me diese el mando del ejército. Esto me ha obligado a dar el papelucho que usted verá en uno de los periódicos, pues los malvados creerán que son instigaciones mías. En previsión de la maledicencia que lo rodeaba, José Francisco manda a publicar en El Censor, el 12 de diciembre, protesto a nombre de la independencia de mi patria no admitir jamás mayor graduación que la que tengo, ni obtener empleo público, y el militar que poseo renunciarlo en el momento en que los americanos no tengan enemigos.
otra noticia que tiene que ver con lo medular de Oberá. ¿Qué es lo medular de nuestra ciudad? La fiesta nacional del inmigrante. Eso es lo medular. Todo el año hay actividades en el Parque de las Naciones, pero se acerca el evento mayor. Ya comienzan los tradicionales juegos del inmigrante. Deporte, diversión y camaradería en el Parque de las Naciones. La cuenta regresiva hacia la 46ª Fiesta Nacional del Inmigrante suma uno de sus capítulos más esperados. El día... Acá dice sábado 2 de agosto. Bueno, hoy es sábado 1 de agosto. Comienza una nueva edición de los tradicionales Juegos del Inmigrante. Es una propuesta que año tras año reúne a representantes de las distintas colectividades del Parque de las Naciones para compartir jornadas de recreación, amistad y sana competencia. Lejos de poner el foco únicamente en los resultados, los Juegos del Inmigrante tienen como principal objetivo fortalecer los lazos entre las comunidades que dan vida a la fiesta. Cada disciplina se convierte en una oportunidad para compartir, divertirse y reafirmar el espíritu de convivencia que caracteriza este encuentro multicultural. Como ya es tradición, el programa va a incluir competencias de truco, loba, ajedrez y jenga, además de propuestas que se incorporaron con gran aceptación en las últimas ediciones, como por ejemplo el dominó, el uno y el bingo. Este año el cronograma llega con novedades que prometen sumar emoción y atraer a nuevos participantes. Se estrenarán el foot golf, una disciplina que combina la precisión del golf con la destreza del fútbol. El cornole, un entretenido juego de puntería que consiste en lanzar pequeños saquitos hacia una plataforma inclinada que tiene un orificio. Y también el tejo, otro clásico de precisión ideal para disfrutar en familia. Más que una competencia, los Juegos del Inmigrante representan uno de los espacios donde mejor se expresa el espíritu de la Fiesta Nacional del Inmigrante. Personas de distintas raíces culturales que a través del deporte, los juegos y el compañerismo celebran la diversidad y construyen vínculos que trascienden cualquier marcador. La actividad se va a poner en marcha el día de mañana, domingo 2 de agosto. Ahora sí, la fecha está bien. Será desde las 14 horas, con una apertura simbólica. La colectividad francesa recibirá el torneo de loba femenina. La colectividad española será sede del ajedrez. La colectividad checa albergará el dominó, mientras que las colectividades rusa, belarrusa y la italiana recibirán los torneos de uno y jenga. Será para mayores de 13 años, respectivamente. El 9 de agosto se vivirá una intensa jornada que comenzará a las 8 con el truco en la colectividad suiza. Desde las 14 se disputarán generala en la colectividad española, bingo en el Centro Cultural Argentino, loba masculina en la colectividad rusa-belarrusa, uno para menores de 13 años en la colectividad alemana y jenga para menores de 13 años en la colectividad polaca. Las principales novedades llegarán el 16 de agosto, cuando el Parque de las Naciones va a ser escenario de las competencias de foot golf, cornole y tejo, tres disciplinas que harán su debut en el marco de los Juegos del Inmigrante y que buscarán conquistar a participantes y espectadores. El 23 de agosto será el turno de los ya esperados grandes juegos en el parque, una jornada en la que las colectividades compartirán desafíos grupales cargados de ingenio, trabajo en equipo y mucho humor. Finalmente, el calendario deportivo se va a completar el 6 de septiembre con la tradicional Maratón del Inmigrante, otro de los eventos que año tras año convoca a corredores y familias.

0: Bueno, entonces ya está en marcha los juegos allí en el Parque de las Naciones, todo organizado para que dé comienzo esta actividad que ya presagia una fiesta con lo mejor, cuando se procese ya la Fiesta Nacional del Inmigrante. Hablando de inmigrantes, hay una canción que trata la temática de los inmigrantes. Lo interpretan los musiqueros entrerrianos.
1: Porque conocemos, veníamos y veíamos todas las fincas de la caña de azúcar, del café, nosotros tenemos el trigo, el maíz, de tanta gente y de queridos inmigrantes que llegaron a nuestras tierras a trabajar, a darnos el fruto que nos alimenta todos los días. Así que un homenaje en esta canción para Don Pedro, Hermanados en el Canto. Con los

La música que estábamos escuchando por los musiqueros entrerrianos, a Don Pedro. Generalmente cerramos nuestro espacio con humor, con alguna grabación por allí de esos buenos humoristas que saben hacer humor sano, no humor atrevido, tal vez un poquito picarón. Bueno, hasta ahí llegamos. La vara se dobla, pero no se quiebra. Hasta ahí llegamos. Pero, ¿saben? Hoy es un día especial de acuerdo a la efemérides. Es el Día Internacional de la Alegría. Los beneficios de la alegría, o más precisamente de experimentar el sentimiento de la alegría o de estar alegre, a esta altura resultan innegables en la salud del ser humano. La alegría rejuvenece, reduce el estrés, baja la presión arterial y mejora el rendimiento laboral o productivo. Desde el punto de vista de la ciencia, estar alegre, feliz u optimista, podríamos denominar a este sentimiento de muchas maneras. Esto es el resultado de un proceso químico de transmisión de neuronas mensajeras que, entre comillas, llevan la felicidad dentro de nuestro cuerpo, lo que produce una reducción del dolor, promueve un estilo de vida saludable y mejora el sistema inmune, alejando a las enfermedades. Por todas estas razones, el colombiano Alfonso Becerra impulsó la celebración del Día Internacional de la Alegría en el marco del primer Congreso de Gestión Cultural de Chile en 2011 y desde ese entonces se celebra todos los primeros de agosto en 14 países del mundo. El objetivo es muy claro: promover y experimentar ese sentimiento grato, vivo, que suele manifestarse con signos exteriores, como por ejemplo, palabras, gestos o actos con que se expresa el júbilo o la alegría. De acuerdo con la precisa definición del diccionario de la Real Academia Española, existen en el mundo otras celebraciones parecidas por razones similares, como por ejemplo el Día Mundial de la Sonrisa, que se celebra durante el primer viernes del mes de octubre, o el Día Internacional de la Felicidad, oficialmente instituido por la Asamblea General de las Naciones Unidas, celebrado los 28 de junio. En suma, el día que sea, de la forma que más satisfacción promueva, todos los días son un buen día para sentirse feliz, grato, contento, alegre. Es que, como también sostienen varias ramas de la ciencia, sonreír es salud. Feliz Día Internacional de la Alegría. La despedida con alguien que sabe mucho de temas musicales alegres, con mensaje, con buen mensaje, con transmisión de valores. Vamos a escucharlo nada menos que a Mario Bofill en uno de sus temas más conocidos, Un chamamecito para la alegría. Con eso nos despedimos. Será hasta mañana, chamigo. Será mañana a las 13:30 horas pasado. Pero ahí estaremos nuevamente trayéndoles, si tu paro permite, estas brisas litoraleñas de Ayaité. Hasta mañana. Abrazo. Abrazo y zapucay.

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4: En nuestros estudios es la hora 8:13 minutos.
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3: En nuestros estudios es la hora 9 en punto.
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0: Hola familia, buen día. ¿Cómo le va? ¿Cómo está usted? Qué lindo día, ¿viste? El viento hace como que te traiga recuerdos, reminiscencias de cuando eras pibe y empezaba a preparar la famosa pandorga. ¿Te acordás las pandorgas? A mí me enseñó a hacer un amigo, un vecino, ahí de Villaluz, las pandorgas con tacuarita y hojas de diario. Qué lindas pandorgas, ¿eh? Cometa, le dicen algunos. Nosotros era la pandorga hecha en grudo y papel diario. Con esta cortinita te voy diciendo que estamos de nuevo. Un sábado más, ya pasaron 24 minutos de la hora 9. Y así como el viento, esa canción que hace 1000 años no escuchabas, y te la volvieron a pasar en la radio. Una cena con el viejo, tu vieja, tu hermano. El dolor del que se fue. Ese amigo que te pregunta si estás en casa para ir a comer una pizza. La persona que extrañabas, tanto y a la que te volviste a acercar. Un vaso de cerveza fría que choca con el otro brindando por buenos y mejores tiempos. La risa de un niño que es feliz, pero que es feliz con lo simple, con nada, pero es feliz. Tu perro, tu gato, una mariposa. Tu momento de soledad, escuchando el viento, viajando hacia adentro. Enterarte que alguien a quien querés mucho le va súper, le va bien. Esa buena noticia que no esperabas y te cambió la vida. El cuadrito que terminaste de pintar para regalar. Terminaste de pintar el cuadrito y lo vas a regalar. Esa foto que te mandaron y que te brillan los ojos. Ese libro que no querés que termine. La magia cabe en un abrazo. Un abrazo que se da de mil maneras. A veces, a la distancia. Lo cotidiano, cuidar, amar, respetar, aprender, sonreír. Sonreír. No hay trucos. Ni hay que impresionar a nadie. La magia está en las pequeñas cosas. En las pequeñas cosas. Ahí está la magia. Hola. ¿Cómo le va don Fabio Galván?
1: ¿Qué tal? Ojeda. ¿Qué tal? Buenos días.
0: Yo no estoy extrañando.
1: No bajaba nunca la cortina. ¿Qué tal? ¿Todo bien? ¿Todo?
0: ¿Hace cuánto que no lo veo?
1: Me trajo el viento. Toda una semana, pero nos vemos igual.
0: Sí.
1: Yo le veo, vos no me ves, no me saludás. Sí. Te saludo, pero no importa, es una calle.
0: Yo a veces digo, saludo a Fabio. Salgo al balcón y no está Fabio.
1: Viste que hablabas ahí en tu interlocución.
0: Sí.
1: Que decías, ese amigo que te llama para decirte, sí, compartimos una pizza. Bueno, yo soy ese que te llamo siempre, pero nunca me atendés.
0: Lo que pasa es que yo tengo...
1: Hola, Ricardo.
0: No, hola. Bueno, contame.
1: Mirá lo que es eso. Mirá lo que es ese obsequio.
0: Che, llegan los regalos, che.
1: Es increíble.
2: Para esta noche, que tengan suerte.
0: A ver, acá. Ven, cuénteme qué me trae de regalo.
1: Agencia J323.
0: Sí, ¿qué me trae de regalo? Contame.
2: Para la gente te traemos un portamate, creo que es, según mi hija, la que lleva allá la agencia.
0: Portamate.
1: Sí.
2: Y después un telequino y una poseada para el público. Y para usted, un portamate con una poseada.
0: ¿Y si esta semana te toca a vos?
1: ¿Y si hoy sábado te toca a vos?
0: Sí, qué lindo. J323, ¿sabés dónde está? En Barrio Norte.
1: Sí, por supuesto.
0: Al lado de una gomería que no sé cómo se llama. Uh-huh. Una gomería que no sé cómo se llama. Sí, nunca la pones, Jorgito.
1: Sí, le nombramos a Jorge todos los días.
0: Todos los días, Jorgito, nunca nada. Sí, muchas gracias, ¿Qué tal en la posada misionera, dice? ¿Cuánto está una posada, Pola? Contame un poquitito.
2: 1000 pesos.
0: ¿Mil?
2: 1000 pesos.
0: ¿Y cuánto puede ganar?
2: Y hoy debe estar en 35, 40 millones de pesos.
0: 40 millones de pesos.
1: Chau, nos vemos.
0: Sí, yo llego a sacar 40 palos en la posibilidad de J323. El lunes, el martes,
1: ajá,
0: yo voy a invitar, acuérdense, y dejo grabado acá en Facebook, con todos los que me están mirando, voy a invitar a todo el personal, sin excepción,
1: ajá,
0: y algunos amigos de la cuadra,
1: sí, sí,
0: almorzar. Usted va a hacer el almuerzo. Yo le voy a comprar a usted.
1: A la canasta.
0: Usted gane algo.
1: Ah. No. A la canasta.
0: Dije. No. Yo voy a poner. Usted va a hacer el almuerzo para todos.
1: Dale.
0: Y va a ser hasta tomar hasta que nos den más. Después quedó seco.
1: Para mí va a salir barato.
2: Le jugué a las... La mayoría tiene la mini posada a 500 pesos.
1: Ah, también. Después,
2: se escucha. 14, 15 millones.
0: Uh-huh. 14, 15 millones. 500 pesos.
1: Sí, 500 pesitos la mini poseada, sí, sí, sí. Son menos números.
0: Raúl, explícame, yo voy por la calle Río de la Plata. En el final del Río de la Plata,
2: Río de la Plata y Yacutinga, si no me.
0: Río de la Plata y Yacutinga.
2: Pero no hay como perderse.
0: Justo en una esquina.
2: Es cancha Batista.
0: Sí, sí, sí. La
2: canchita de torneo.
0: Sí, sí, sí, sí. En la esquina de la canchita de torneo.
1: Claro.
0: Atrás de la gomería hay una iglesia evangélica.
2: Exactamente.
0: Ahí está, ahí está. La tiene clara, o sea, por 500 pesos la mini posada al mediodía, hasta las 11, 12 se recibe esa.
2: No, la mini posada hasta las 12 y la posada hasta las 20 horas.
0: Esta que nos regalaron nosotros hasta las 8.
1: Sí, esta es la posada. La posada. Uh-huh. Sí, sí, sí.
0: Y la otra hasta el mediodía.
1: Hasta el mediodía, exactamente.
0: Estamos hablando de la quiniela poseada y mini poseada que se juega hoy por la lotería para el
1: Plique. La tómbola misionera. Sí, sí, sí, sí, sí, obviamente.
2: Un telequino y una poseada.
0: Para vos que podés ganarte ahora, si te comunicás con este teléfono.
1: Sí, 248513. 3755 248513.
0: Atención porque te estás ganando. Mira, acá muestro la cámara. Un telequino. Que el telequino sí tiene millones.
1: El telequino, sí, sí,
0: no sé
1: sí.
0: ¿Cuánto este día?
1: Y eso sortea domingo, los domingos.
0: Bueno, el telequino de mañana te está ganando una poseada con el premio de los 40 palos por la duda. Uh-huh. Y te está ganando un posamate, o sea, no perdés nada. 24.
1: 85-13. 24-85-13.
0: Nombre y tu último número de documento.
1: Sí, por supuesto.
0: Juegan solamente. A ese juegan solo mayores.
1: Solo mayores.
0: Solo mayores de 18 años.
1: Dale.
0: ¿Está?
1: Dale.
0: Solo mayores de 18 años. Juegan al premio de agencia
1: 323.
0: Su agencia de quiniela J323.
1: Sí, por supuesto. ¿Va? Excelente.
0: Ahí entonces me dice por el premio de agencia 323. Uh-huh. Y ya está. Ahí dale. Entras automáticamente en sorteo. Ahora ya jugamos, ¿eh?
1: Sí, ya puedes.
0: A las 11 de la mañana regalamos. Uh-huh. Bueno, muchas gracias por la visita. Y ya sabes eso, bienvenido cuando quieras. La gente te tiene que ver acá en la cámara. Te voy a poner una cámara. No te vas a escapar.
1: Nos vemos. Chau, chau, muchas
0: se
1: gracias.
0: Se fue.
1: Gracias.
0: Después
1: gracias.
0: Ya nos dejó regalo, qué ya lindo. Le dejó regalo para la gente, acá la tengo. Uh-huh. O sea que el que le toca, el que gana, gana. Y si este día sábado te toca a vos.
1: Uy, qué lindo. Y si el viento este trae tu suerte.
0: Y te trae. Ponele. Yo no quiero más de 30, 40 palos.
1: Ajá.
0: Pero si te toca el telequino. ¿Cuántos millones serán?
1: No, el telequino es una cosa tremenda. Son muchos millones. Aparte, creo que te regala auto, te regala casa, cosas así.
0: O también. Sea, sí, prácticamente te cambia la vida.
1: Viajes. Sí, sí, sí, exactamente.
0: Un bonito, un papelito de esto te cambia la vida.
1: Sí, sí, sí.
0: Un papelito de esto te cambia la vida. O este, cualquiera. Así que comunicate que a lo mejor, ¿quién dice? Este sábado te toca a vos. Cortina sí, y estoy, dale.
1: Qué lindo, ya venimos. Bueno, 9 de la mañana, 32 minutos la hora en todo el país. Como siempre, la primera parte de programación. Tenemos música de recuerdo para que vayas disfrutando de la onda retro, la década dorada. Después a las 10 entramos a los tropicales y después ya nos metemos en los latinos también. Todo lo que tiene que ver con la música para que vayas bailando y disfrutando de este fin de semana, este sábado de la mañana. Atate bien a la escoba por el tema del viento, digo, ¿no?
0: Sí,
1: si vas a barrer la casa.
0: Y si vas a salir a volar también.
1: En realidad,
0: ¿hay alguna bruja que andan dando vuelta?
1: Yo digo que en realidad no hay que barrer, porque que barres el patio, por ejemplo, hoy es imposible. Hoy es un día en el cual no. Hoy no barriste la vereda temprano, me imagino.
0: No,
1: no porque
0: mucho
1: está
0: viento.
1: Feo. Sí, sí, sí.
0: Salimos con Carlito, mi vecino, al frente, Carlos.
1: Uh-huh.
0: Y él barre un lado, yo barro el otro.
1: Claro.
0: Y ahí, por ahí, vecino, ¿se enteró de tal cosa? Sí, estoy vendiendo la camionetita, vecino. Ay, ¿cuánto pide, vecino? Y así estamos los dos y barremos. Y ahí hablamos de qué hora pasa el basurero.
1: Ajá.
0: A veces algún perro que te rompe la... En la cuadra, ya saben, 16 la cuadra donde Carlos y Ricardo barren la vereda. Mar del Plata 789 queda la agencia de quiniela J323.
1: Sí.
0: 789. Sí, sí. Él, por la duda... Quería hacer una jugada, por no sé cómo para qué el celular, pero por la duda.
1: Sí.
0: 3755.
1: Sí.
0: A ver, acá está. 557402.
1: Sí, sí.
0: ¿Está bien?
1: 554702.
0: No, entonces, la que me mandó, la persona que me mandó, o que me dejó escrito acá, me dejó escrito mal.
1: 5547. Vamos a...
0: Ah, acá me piden perdón. Es mi sobrina Vane. Ajá. Me dice, perdón, me equivoqué. 4702. O sea, gracias, Vane, por nada. Igual te quiero. Saludo a Almita. Che, gracias, Almita, también, que por el regalo. Está muy lindo, muy bonito. Y tengo mi posamate personal. Ah, que te quería... Bueno. Vamos a cambiar, ya cambiamos. Ya nos quedamos millonarios por un ratito.
1: Sí, soñamos.
0: Porque
1: un
0: no
1: ratito.
0: Me vas a decir que vos, que estás ahí del otro lado, no pensaste un ratito.
1: Ajá.
0: En que si te tocaba a vos. ¿En qué ibas a hacer si te tocaba a vos? Antes de ir a la música, te voy a decir una cosa. Te voy a contar una cosa, ya te tocó. Te tocó la posibilidad de estar acá. Te tocó la posibilidad de tener amigos, te tocó la posibilidad de tener una linda familia, te tocó la posibilidad de ver este hermoso día, este hermoso amanecer, y te tocó la posibilidad de estar sano. A vos ya te tocó, igual que a mí. O sea que gracias a la vida que nos ha dado tanto. Ya volvemos.

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1: Los gorditos de Buenos Aires tienen ese qué sé yo, ¿viste? Gordo, vení, gordo, volá. ¡Viva, gordo, vení! ¡Viva!

0: Sí, contame.
1: ¿Alguna vez pediste que la dejen ir al baile sola, señora?
0: No, porque señora, ya se iba sola.
1: Ya era grandecita. Sí, sí.
0: Llevaba a los hijos, todo. Ya era la última vez que la vi, llevaba nieto.
1: Que la dejen ir al baile sola, le decías al marido de ella.
0: ¿Vos sabés que te suena un acople?
1: ¿En serio?
0: Sí, pequeño, pero te suena.
1: Pasa que tengo fuerte mi retorno acá para acá.
0: Sí. Te quiero avisar porque la gente va a decir, ¿qué le pasa a Fabio que tiene un silbido atrás? Debe ser el público que le sirva cada vez que le habla.
1: Ahí estamos, parece que estamos. Bueno, un poquito más.
0: Se aprovecho para saludar a Juan Casamé, que tenga buen fin de semana, querido.
1: Dale.
0: A Fabio, hola Fabio, ¿cómo te va? Buen día.
1: Gente buena.
0: ¿Qué nos dice Fabio?
1: Gente buena.
0: Este es otro Fabio, olvídate.
1: Pero por eso, gente buena.
0: Dice, gracias por todo lo vivido, querido Julio. Gracias por cada enseñanza, por los momentos vividos, por las bendiciones y por todo lo que dejaste en mi vida. Bienvenido agosto, adiós Julio. Perfecto.
1: Sí, chao, Julio. Julio, se fue.
0: Julio Cabral.
1: Sí.
0: Vos sabés que Julio Cabral está haciendo, todas las mañanas me manda la grabación de la efeméride.
1: Ah,
0: está muy bien.
1: Muy bien.
0: La gente me pide, che, ¿cuándo va? Que Julio no deje de mandar a efeméride.
1: Ajá, claro.
0: Avanza. Dice, buenos días, no importa qué camino te toque, en este caso recorrer, en este día, ve con la seguridad de que Dios será tu compañía y tu bendición. Abrazote, amigos. Uh-huh. Muchas bendiciones para todos. O sea, gracias, Elvi, gracias por estar ahí. Che, un placer saber que estás del otro lado de la radio y de que nos envías cosas tan, pero tan bonitas. Manuel, o Manu, tiene una fábrica de ¿cómo se llama esa cosa? Esperá, ya te digo. Eso que se pone en el piso, que se va armando tipo...
1: Sí, sí.
0: Ya me voy a acordar.
1: Adoquines.
0: Pero es súper reforzado.
1: Sí, sí, para bloques.
0: Bloques. Uh-huh. Ahí está, una fábrica de bloques. En 25 de mayo me mandaron unas fotos que está muy bueno para las entradas de las casas, ¿viste?
1: Uh-huh.
0: Para no, y para hacer muro también. O sea, todo tiene.
1: Claro, los bloques son para hacer
0: Manu,
1: muros, son, que son re fuertes.
0: No, no, pero aparte, ¿viste que las entradas tienen esa que son de... octágonos.
1: Sí, sí, sí.
0: Claro, armando
1: tipo,
0: así.
1: Tipo baldosas.
0: Claro, y la otra que son tipo así.
1: Que se enganchan. Claro, claro, esos son los adoquines.
0: Todo, no, no son, en este caso son...
1: baldosas.
0: Baldosas, todo lo mismo. O sea que Manu, un saludo muy especial. Te faltó contarme...
1: Hagas lo que hagas, Manu, está todo bueno. Está todo buenísimo.
0: Adoquines, me dice Manu, y se está cagando de risa. Sí, cierto, tenés razón, se llaman adoquines.
1: ¿Viste?
0: O sea, ¿usted te hizo adoquines algún día?
1: Yo hice adoquines.
0: Usted hace tanta cosa. En la vida, todavía no se da el premio, el mérito, porque usted hizo mérito en todos los rubros.
1: Es más, te digo...
0: ¿Le fue para el...?
1: Sí, es más, yo te digo, hice adoquines y coloqué adoquines.
0: No me digas.
1: Sí, así como me ves.
0: ¡Ah! Ya sé.
1: Allá,
0: dónde.
1: En la Ruta 14.
0: En la Mar Azul, ¿cómo era?
1: No, no. Amar Azul bailaba los fines de semana.
0: Claro, cuando, no, pero ¿cómo se llama ese lugar?
1: Cuando cobraba.
0: ¿Cómo se llama?
1: En el hotel.
0: ¿Hotel Azul?
1: Hotel El Edén.
0: ¿Por qué? ¿De dónde se saca Azul?
1: El Azul es ahora ya en la avenida. Era,
0: ah, claro.
1: Claro.
0: Yo estoy medio perdido.
1: Sí,
0: en
1: sí,
0: siempre.
1: Hotel, claro, la señora tenía fábrica de premoldeados.
0: No era ella, en realidad era el hijo, ¿no?
1: Claro, sí, sí, sí.
0: Y usted trabajaba ahí.
1: Sí, sí, sí.
0: Bueno, no, estos adoquines...
1: En mis tiempos libres iba la señora.
0: Estos adoquines lo hacen Manu en 25 de mayo. Están muy bonitos, che. Mm-hmm. Saludos, Manu. Espero que tengas un excelente fin de semana. O sea que Manu me dice, luego voy a tener.
1: Ajá.
0: El tipo ya se prende, ¿viste?
1: Sí, sí.
0: O sea, este es el espacio presentado por Manu Adoquines.
1: Sí, sí, pasa por tesorería, sí, sí. Después, Manu.
0: Ahí Miriam te espera.
1: Ajá, pasa por oficina, bueno, Manu.
0: Voy a tener bloc de concreto, losa, tubos de alcantarilla. ¿Y qué más tiene? O sea, el tipo
1: está lindo.
0: Está en todas, ¿eh?
1: ¿Postes? Yo necesito postes.
0: Estamos en San Vicente, Misiones.
1: Ajá.
0: En San Vicente Misiones. ¿Sabés lo que pasa? Es que es muy difícil encontrar esto que vos vendés. ¿En serio que es difícil? Ya no se fabrica más ahí donde usted trabajaba, ¿no?
1: No.
0: Se fabrica más hace años.
1: Sí, sí.
0: Y está con este emprendimiento el Manu en San Vicente.
1: Qué lindo, ¿eh?
0: O sea que...

0: Manu,
1: muchos éxitos.
0: Abrazo grande, todos los éxitos, que tengas buen fin de semana y después te muestro la foto vos, Fabio, que estaba interesado en comprarte algo. Saludo muy especial para Manu, che. Bueno, ¿qué más tengo por acá? Saludo a Elvis, saludo a ver quién me escribe acá por este lado. Alma Ivane, un abrazo grande. A Marce, un abrazo. A Jorgito Cuasca, buen día. Bendiciones, amigo querido, que pase súper, me dice.
1: Che, qué feo que está el río. Acá estamos viendo las imágenes del río. Está picado, viste, con el viento ese.
0: Sí, me imagino.
1: Se pone bien picadito.
0: Saludos a Carlito Pechac, a Ramón, a Pos de Ley, que debe estar en el río pescando.
1: Sí.
0: A Jorge Ulgren, che, que está trabajando en la empresa. A Marito Santander, hola Mario. A Francisco Carlos, que siempre, generalmente, cuando hay suba de río en San Javier, me comenta. Uh-huh. ¿Qué más te digo? A Carlito Pechac, un abrazo grande. A todos un saludo muy especial. Muchas gracias por estar ahí. No te olvides, sí. Hay una amiga nuestra que canta el tema ese todas las mañanas. Nuestra cortina.
1: Sí, la cortinita, ajá, sí. Y de ella Juan
0: está,
1: Gabriel.
0: Claro, y ella está escuchando. Ella quiere que le saludemos después con ese tema. La vamos a saludar, Carlito Sosa, el chofer, dice... que está escuchando la radio, un saludo especial, dice, y no te olvides, tengo que pasar el número de estoy haciendo de telefonista, de Vanderlei da Silva. Vanderlei da Silva, que hoy está contento porque juega River, un saludo muy especial a Vanderlei. Uh-huh. La caña con ruda está en la Mesón Vinoteca, primero de agosto, caña con ruda. Lucho Colomíguez me dice, buen día, soldado, ¿cómo le va ahí en la radio? Me manda la foto escuchando la 100.5.
1: Vamos todavía.
0: ¿Tomaste algo? Mirá que te va, hay control de ruta hoy, ¿eh?
1: Ajá.
0: Claro, por el tema del alcohol.
1: ¿Será que salen los tres sorbitos de ruda? ¿Sale?
0: Sale, totalmente comprobado. Mentira, qué sé yo. ¿Sabés qué? Yo tomé temprano.
1: Tres sorbos.
0: Y si sale, que salga ya. Sí, sí, sí. Que sea lo que Dios quiera, ¿viste? Bueno, Manu, gracias, dice. Abrazo grande para vos. Un abrazo grande, Manu. Que sigas excelentemente bien, buen fin de semana. A esta hora de la mañana sería bueno escuchar un par de temas musicales, pero también le quiero dedicar a la amiga fanática del programa. Ella es... poneme la cortina, que no, la que a ella le gusta. A Gladys Vargas del barrio Yerbal, uh-huh, le gusta este tema. Y ella canta.
1: Ah,
0: ella canta. Sí, ella canta, olvídate. Ponele.

0: esta Gladys cantando. Bien, Gladys, che, popular Gladys. Gracias, Gladys, por ser tan fiel oyente de la radio, de nuestro programa.
1: Vamos a invitar, viste que salimos a actuar en vivo nosotros. En
0: claro, los fines de semana, por ahí vamos a los pueblos.
1: A los pueblos, el lecho, Panamá. Sí. Eso vamos a llevarle para
0: vamos a llevarle, Gladys, que haga de coro.
1: Dale, dale.
0: Saludito, Gladys. Feliz fin de semana, un besote grande, que pases súper, pero súper bien y muchas bendiciones. Que sigas excelentemente bien y que sigas escuchando la show, dale. La música, a esta hora de la mañana suena para vos.
1: Es música de los nómadas. Vamos a ir compartiendo ya los últimos minutos de esta parte de la música de la década dorada. Después nos metemos ya en los tropicales después de las tandas. Ya venimos.

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2: En nuestros estudios es la hora 9:56 minutos.
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0: 23 grados de temperatura a esta hora de la mañana.
1: En otra época, en otro canal, sí, se bajaba la cortina.
0: Sabes que me equivoqué acá de lugar.
1: Ahí. Ah, de dedo.
0: De dedo. Sí.
1: Pasa.
0: 23 grados la temperatura, 23 ¿ahora? Grados 8 décimas. Dice que hay viento.
1: Hay viento. ¿De cuánto kilómetro?
0: ¿Cuánto kilómetro? ¿Cuánto kilómetro por hora? Tenemos un viento de 14 kilómetros en la hora, viento norte. Dice, la humedad 66%, cielo parcialmente nublado, dice sí, que se esperan lluvias para hoy a la tarde, lluvias intensas, hasta incluso en algunos sectores, tormenta eléctrica, tormenta electrónica.
1: No me digas,
0: ¿será? Sí, no, viste que ayer se vino, por ejemplo, en zona ahí de Buenos Aires, Córdoba, Rosario, una tormenta muy intensa que trajo muchas complicaciones en el tema del tránsito y cuestiones así, que esa sí, tormenta se va a estar replicando por acá, por esta zona también.
1: ¿Se viene?
0: Y se viene a todo el país. Parece que viene en Singer. Expreso Singer.
1: ¿Viene lento?
0: Viene de Buenos Aires. Se va a romper por el camino.
1: Te digo, si viene en Singer, viene
0: lento. Sí, qué malo.
1: Singer no es más Singer de antes.
0: No, obvio, papá.
1: Es una empresa que compró ERSA, y obviamente antes, cuando estaba con Don Singer, los que tenemos algunos años sabemos,
0: sí,
1: era la mejor, una de las mejores empresas del país.
0: No, una cosa
1: era una
0: tremenda
1: señora empresa.
0: Sí,
1: ahora
0: sí,
1: ya
0: sí,
1: no, ahora ese tiempo se fue, compró una empresa que no sé ni quiénes son los dueños.
0: Sí, sí, tiene lindo colectivo, pero afuera, o sea, en otro lado. No,
1: no, acá no tiene nada.
0: No tiene nada, no.
1: Viaja a Posadas, por ahí para a la mitad del camino y te quedás como un tonto, cosa, 2 horas parado. Con,
0: una cosa tremenda.
1: Hasta que llega el reemplazo.
0: Pero
1: contame,
0: bueno, dice que va a llover. Encima yo veo acá el pronóstico del clima extendido para toda la semana. Dice que lluvia toda la semana tenemos. Che.
1: No me diga.
0: Sí, sí, mañana domingo continúa la lluvia. 19 grados mínima, 27 máxima. El lunes continúa la lluvia también. No tormenta, pero lluvia, sí.
1: ¿Será que la gente nos hizo porcentaje, caso,
0: Fabio? ¿De qué?
1: De lavar toda la ropa entre hoy y en el día de hoy, digamos.
0: Y tiene que hacerlo hoy, pero ahora ya.
1: Ya,
0: ahora,
1: por eso digo,
0: durante la
1: porque a la tarde empieza la lluvia.
0: A la tarde empieza la lluvia.
1: Entonces, sí, poné a lavar toda la ropa. No deje para mañana ni para pasado, porque la semana va a ser lluvioso, ¿no?
0: Claro, lunes tenemos 80% de probabilidad de lluvias, el martes 60%.
1: Te dije que le compré.
0: Jueves 80, ahí así toda la semana, probabilidad de lluvias.
1: ¿Te dije que le compré la leña a Nego?
0: No, no, no.
1: ¿Viste que Nego andaba dando vuelta con 2-3 metros de leña? Le compré toda.
0: Negado, Nego.
1: Nego, sí, sí. Un saludo especial para Nego. Linda leña, ¿eh?
0: Una camionada de leña.
1: Madera dura, parece que él afanó un árbol y le picó todo. Por la duda, yo ya compré picada, ¿eh?
0: Sí, sí,
1: sí. Sí, a mí no me...
0: Si te preguntas, no sé.
1: No, no, a mí me vendieron picada, pero yo no, yo no pico, no agarro un hacha ni de casualidad, no, ni para matar a alguien.
0: No, además, no diga que compraste. Si, no, yo salí acá fuera de casa y ahí vestí para adentro.
1: ¿Y esto qué me dejó? Dije, un regalo. No, no. Así que, aparte, no le voy a dar tiempo. Si llega a llover la semana que viene, le voy a encajar fuego todos los días.
0: Va a terminar un ratito la leña, ¿no?
1: A que se deje de joder, amigo. Saludos, Rego, che. Que tenga buen fin de semana, querido. Qué buen tema, ¿no? Me hace acordar, la última vez que bailé con Continuado fue en Campo Viera, Misiones, la Fiesta Nacional del Té.
0: Era
1: una cosa caga.
0: Y ahora lo vas a bailar en septiembre.
1: Yo tengo una amiga y un amigo que bailaban enamorados los dos. O sea que empezó a tocar Continuado y en la tribuna estaban abrazados y se daban besos. Y...
0: ¿Una amiga con un amigo o un amigo con un amigo?
1: No, no, una amiga con una amiga. Amiga con amigo.
0: Pensé que tenía un amigo con amigo.
1: Sí, sí. Era gendarme. Sí, te juro.
0: Era.
1: En la tribuna ya ellos estaban.
0: ¿Estaba con su señora o con la otra señora?
1: No, con su señora. Andaba con su señora él. Y después fue su señora ella. Sí, sí, después fue su señora ella. Pero bailaban, sí. Viste que estos temas. Ahora estaba mirando algunos reels de algunos temas musicales, justamente que te marcan como bailar. Y veían esos bailecitos. Hay gente que baila bien mismo, ¿eh?
0: Sí.
1: O sea, el golpe de batería es el golpe de cintura, para adelante, para atrás, para el costado. Y hay tipos que vos no le dan ni 5, pero ¿cómo bailan? Por eso, a veces yo me quedo mirando, así, que me va a decir, es un tarado que está mirando cómo otro baila.
0: Como otro
1: pero
0: baile.
1: Me encanta cómo la gente baila. Y en ese caso esa parejita bailaba muy bien, ¿no? Muy abrazadito, muy enamorado.
0: Claro. Y pueden volver a recordar ahora en septiembre, viste que vienen los continuados en septiembre en la fiesta del inmigrante.
1: ¿Viene la fiesta del inmigrante?
0: Sí,
1: o sea, está cerca,
0: Sí,
1: le digo a los dos que se vayan y que recuerden viejos tiempos.
0: El mes que viene ya. Ahí ya estamos ya en la fiesta.
1: Ya estamos en la fiesta de inmigrante.
0: Sí, sí, sí, sí.
1: ¿Cómo? ¿Sabes? Para mí el paso al final del año, a la despedida del año, era la fiesta del inmigrante.
0: Sí.
1: El otro día hablaba, no sé con quién, con Rosana de Bendita Modas. Uh-huh. Le decía, porque ellos venden octubre en mamá. Y ella me decía que venden todos los regalos para mamá. Ajá. En octubre. Uh-huh. Que tiene, se está preparando ya para octubre. Uh-huh. Ya pasó papá y ahora se prepara para octubre, para día de mamá.
0: Sí, día de la madre.
1: Los niños por ahí pasan más por un juguete que por una ropa. Pero mamá no, mamá ya es... Entonces me dice, Bendita Moda se está preparando para octubre, para día de mamá, Ricardo. Uh-huh. Y yo digo, no, para mí la fiesta del inmigrante es el... Que es septiembre, ¿viste? Sí, sí. Pasa el mes de septiembre y ya se, pom, pom, pom, pom, pom, se fue
0: sí,
1: la
0: fiesta. No, pasa la fiesta y ya empieza se todo el movimiento. Sí, sí, exactamente.
1: Y se vienen los peores días.
0: Sí, sí.
1: O sea, enero, febrero, vacaciones, esas cosas.
0: Cosa que no está en nuestro...
1: Me da cosas.
0: En nuestro...
1: Solo de pensar, ¿no?
2: ¿Cómo duele?
1: ¿Qué tema, papá? ¿Cómo se llama este grupo?
0: Este es el Mao y la Nueva con Daniel D'Agostini.
1: ¿D'Agostini o Agostini?
0: Agostini.
1: Llegó Agostini.
0: Sí, sí, Agostini.
1: Y se quedó con Daniel.
0: Con Daniel. Después Julio vino D'Agostini.
1: ¿Cómo se llama el tema, me dijiste?
0: Este se llama ¿Cómo duele? Un tema de un homenaje a la Nueva Luna con el Mao y Daniel D'Agostini.
1: ¿Qué te parece si lo escuchamos?
0: No.
1: No lo escuchamos nada.
0: Suena espectacular.
1: ¡Arriba los corazones!
0: 10 de la mañana, 12 minutos en todo el país. 24, 85, 13.
1: A la mesa ya que está al lado de la entrada.
0: Otra vez.
1: Quien vaya una cerveza.
0: Pero eso ya tomaron un montón ya.
1: Pero este va a colaboración de la orquesta. ¡Ah!

música de El Mago y la Nueva, recordando viejas canciones, de La Nueva Luna, junto a Daniel Agostini, Como Duele, la canción Tu Presa. Te vas a arrepentir también lo que va sonando acá en la mañana. 17 minutos de las 10 en todo el país. Seguimos en la mañana, seguimos avanzando en la mañana, integrando la zona centro hasta las 12 del mediodía. No te olvides, para participar en los premios excelentes que tenemos en esta mañana, ya te lo vamos a comentar. 24-85-3 es el número de celu para que te vayas conectando con nosotros. Dejas tu nombre, los tres últimos números de tu DNI y ya participás por los premios excelentes que tenemos en esta mañana. Ya te lo voy a comentar, ya te lo vamos a comentar. 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
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La Tablita te trae la música de Mario Luis a esta hora de la mañana, ¿eh? Estamos en la hora de los tropicales hasta las 11. Y después metemos en los latinos, nos metemos, digo bien, hasta las 12 del mediodía. 23 minutos de las 10 en todo el país. Estamos en la mañana del sábado, integrando la zona centro hasta las 12 del mediodía. Ya venimos.

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1: Hola, buen día, ¿cómo están? ¿Todo bien por ahí? ¿No les llevó el viento todavía? Quiero participar por todos los sorteos. Sofía 391, Miguel 443. Tengan un bendecido día.

0: 35 minutos la lata.
1: Bajamos la cortina a esta hora de la mañana y empezamos a hablar 10 de la mañana. ¿Y cuánto?
0: 35 minutos. Entonces.
1: ¿35 minutos?
0: Sí. Minutos.
1: No me digas.
0: Sí.
1: Yo juego a Boca.
0: Mañana a las 5 de la tarde juega Boca ante Newell.
1: ¿Mañana?
0: Sí, mañana a las 5 de la tarde. Y a las 19:45 después juega.
1: Está linda la sobremesa que podés hacer si Boca juega a las 5 de la tarde.
0: Sí, pero que. No, porque te hace mal.
1: No, yo la verdad, ¿sabes lo que pasa? A mí me complica porque yo termino tarde de trabajar. Yo trabajo,
0: pero
1: no
0: digo,
1: como algunos.
0: Claro.
1: Trabajo los domingos.
0: Ah, los domingos, ¿no? Los domingos yo le dedico al Señor. Al señor sueño.
1: Al señor de la esquina, al bolichero.
0: Sí, escuchá.
1: Que hablando del señor, ¿le pagó la cuenta al bolichero?
0: Sí, por supuesto. Es difícil, te decía, mirar, comer mientras miras el partido de Boca, porque te da un dolor de panza.
1: Duele todo,
0: no puedes mirar partido de Boca cuando almorzas.
1: No te voy a dejar hablar porque te quiero que vos me pongas, si tenés por ahí un aplauso, eso que ya.
0: Ajá.
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0: Buenísimo.
1: 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Saludos, Alberto, che. Me dijo Ricardo el otro día... Ricardo, ¿cuánto que no comes hamburguesas de las buenas? Yo le digo, no, ya hace 1000 años.
0: No sé,
1: pasa a buscar 3 hamburguesas.
0: Me
1: yo te voy a mostrar para que vos... Necesito saber tu opinión.
0: Qué genio.
1: Vos tenés un buen paladar.
0: Ajá.
1: Quiero saber tu opinión. Y comí.
0: Uh-huh.
1: Excelente.
0: Obvio.
1: Sublime.
0: Ni hace
1: majestuoso.
0: Ni hace falta que me lo diga.
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1: Sí.
0: Con una jugada del telequino para el día de mañana.
1: Sí.
0: Y una poseada para el día de hoy, sábado a la
1: noche. Y si esta tarde te toca a vos,
0: una cosa,
1: este premio te podés ganar ahora. Comunicate.
0: 24-85-13 es el número de celu para que vayas dejando tu...
1: ¿Cómo sería?
0: 24-85-13.
1: ¿Qué tiene que hacer la gente?
0: Dejas tu nombre, los 3 últimos números de tu DNI. Para la agencia tenés que ser mayor.
1: Sí, para ganar el premio de la agencia J323 tenés que ser mayor.
0: Claro, tenés
1: eso
0: que ser mayor.
1: El único impedimento que tenés.
0: Ajá, no,
1: bueno, ¿sabes qué, familia? ¿Sabes qué? Digo, ¿qué estará pensando la gran cantidad de amigos que tenemos del otro lado de la radio?
0: Ajá.
1: Entonces, de golpe me digo, no sé, algún saludito. Y por ejemplo, te doy algunos ejemplos, ¿no?
0: Dale, decímelo.
1: Para hoy, muy temprano, absolutamente tempranito, el saludo de Víctor, que me mandaba una foto... Y Leo me decía, Ricardo, ¿cómo te va? Buenos días. Soy Leonardo 241 y mi esposa se llama Flavia 949. Mis hijos Dylan 583 y Maylen 843. Que tengas un lindo fin de semana, Ricardo. Vos también, muchas gracias. Están anotaditos todos. Y quiero aclarar que la producción ya tomó los mensajes.
0: Están todos anotados.
1: Sí, ya, o sea, se toma, se vincula con la computadora y queda todo automáticamente registrado. Soy Karina, C41, Alexander, 594 y Facundo, 129. Siempre te escuchamos, Ricardo. Gracias, Karina. Antonia me dice, Ricardo, ¿cómo te va? Antonia, 719, 15052, Diego, 376. Saludito, Antonia. Hola, Mirta. Buen día. Bendiciones para ti, querida amiga. Gracias por estar siempre, Mirta, 026. Noelia, 600. Oscar, 548. Y Jacqueline, 403. Saluditos. Viviana me dice, Ricardo, ¿cómo te va, Viviana? 610. Saludito, Viviana. Y Marta, antes de ir a música, me dice, Ricardo, ¿cómo está? Feliz sábado para todos, Ricardo. Pasame un tema de los Bukis. Mi número de sorteo 416, soy Marta 068, perdón, Marta 416 y José 068, gracias. El día que llegaste al... Esos son los continuados, ¿no?
0: Esos son los continuados, no había cruzado.
1: En esa época que estuvo en Campo Viera, tocaban ese tema.
0: Claro, sí, sí.
1: Y yo pensé que le veo a la parejita esa bailando.
0: Todos querían...
1: Abrazadito.
0: Cuando cantaban este tema, todos querían hacer lo que dice la canción, tú con él, yo con ella, ella con él,
1: yo
0: con,
1: quería, yo con pero vos. No. Entonces, no importa. La vida siempre te da revancha. Saludos para Carlos, perdón, para Ricardo Muchale. Mi ajá, querido amigo, está acá a la vuelta, ¿sabes
0: sí,
1: qué?
0: Sí.
1: Vos sabés que estudiamos juntos con desde la secundaria, primaria, así que uh-huh, muchos años, desde la calle de la Rea, ¿no? Sí, papá sí trabajaba en el frente de la casa de negocio de ellos. Uh-huh. Y después terminamos acá, fuimos a los colegios juntos. Toda la vida nos conocemos, Ricardo. Así que te dejo un abrazo grande, mucha fuerza de corazón. ¡Aguante! ¡Vamos, Ricardo, todavía! ¡Arriba! El grupo se llama
0: Los Continuados.
1: El tema se llama
0: Novios Cruzados.
1: Para vos, ¿eh?

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0: Che, qué lindo tema. ¿Cómo se llama? Esta hora de la mañana escuchábamos aquí en Dale. Póngale volumen, estamos.
1: Esto es Manero y Ángela Leiva.
0: Che, vos sabés que Manero me gusta como canta. Sí, es un grosso. Pero Ángela me vuelve loco.
1: Esta semana salió una foto de un nuevo novio, dice que.
0: ¿Quién está ahí?
1: Ella ahí.
0: ¿Te dijo algo?
1: No,
0: a mí tampoco.
1: A mí no me avisó nada, por eso estamos todos enojados.
0: A ver, acércame la. Ángela, vení un poquito.
1: Yo en realidad no hablo con ella desde hace un tiempo ya.
0: Ángela, vení un poquito. Vení, Ángela, vení, contame un poquito quién está. ¿Es tu nuevo novio, Gerard? Nos habíamos quedado en eso. Habíamos quedado en otra cosa.
1: Encima medio escondido y le descubrieron, parece.
0: Sí. No.
1: Sí, salieron allá a comer algo, no sé qué. Hay.
0: Sacame la cámara, porque me voy a quedar loco. Sacame, por favor.
1: Dale, ahí sacamos. Bueno, 11 de la mañana, 5 minutos en todo el país. Pasamos la ola tropical, ahora ya entramos a la ola de los latinos para ir compartiendo buenas canciones. Lindo para ir disfrutando en la jornada del día de hoy, la última hora de programa. 24-85-13 para que sigas anotándote y
0: sí,
1: para que sigas siendo parte de la programación y los sorteos, premios excelentes que tenemos en la
0: mañana. Saludos para la gente de Escatón en Refrigeración. ¿Sabe dónde queda?
1: Sí.
0: ¿A dónde?
1: En Avenida Beltrame.
0: Claro. Y tiene tres direcciones porque está en Avellaneda y Córdoba.
1: Córdoba y Avellaneda.
0: Ahí que hace solamente vehículos automotores.
1: Automotores y comerciales.
0: Claro. Y la tercera sucursal es en San Vicente.
1: San Vicente Misiones.
0: Catón y Refrigeración, que ahora vende electrodomésticos en la avenida
1: Beltrame,
0: sí.
1: Ah, mirá, lavarropas, hornos.
0: Hermoso electrodoméstico.
1: Sornos.
0: No te olvides. Ajá. Che, saludito para Jorge Asunción.
1: Uh-huh.
0: Jorgito hace collares.
1: Caninos.
0: Caninos y pecheras caninas.
1: Uh-huh.
0: Y tiene ropa.
1: Ajá.
0: Y tiene esos huesos. De, sí, sí, de cuero.
1: Claro, sí, para que jueguen los muchachos. Para que afilen el diente.
0: Bueno. Todo eso tiene Jorge Asunción y la dirección es frente a los Escatones, sobre Avenida Libertad o
1: Beltrame.
0: Beltrame,
1: sí, sí.
0: Beltrame.
1: Sí.
0: Bueno. Un saludo muy especial. Creo que, no me acuerdo, viste que hay un muchacho que es amigo mío de toda la vida, vecino,
1: uh-huh,
0: y no me acuerdo el nombre. Nunca. Antonio, ¿puede ser? Jorge, contame cómo se llama. Jorge. Saludito a Jorge Asunción, che.
1: Dale,
0: saludito,
1: saludos.
0: Vamos.
1: Sí, sí, sí.
0: A ver, ya te digo. Hablando de Jorge, saludos a Jorge de acá, de Overhauling.
1: Ah, sí, sí, Jorgito, saludos.
0: Jorge, sí, sí. Sí, sí.
1: Sí, sí, Jorge.
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0: Che, Jorgito. Jorge Asunción no me mandó el nombre del secreto todavía. Gracias, Jorge. Escribí, Jorge, pues no te puedo escuchar. Che, buen día, ¿cómo están? Feliz día, Ricardo. Pasame un tema de los Buki, ya te dije.
1: Sí.
0: 416 Marta y José 068. Mañana le paso los Buki. Hola, Rosy, ¿cómo te va? Fabio, ¿cómo estás? Hace rato que te extraño, Fabio. Dice, no venís más. 082. Fabio, sí, lo que pasa es que él quería cobrar. Y ese es un detalle que acá, en esta radio, es medio difícil.
1: No existe.
0: No existe. Acá es todo carácter, colaboración, decía un amigo mío. Juan Bento dice, Ricardo, ¿cómo te va? 760, Juan, Estela, 147. Hoy es el cumpleaños de Estela.
1: ¿En serio?
0: ¡Feliz cumpleaños, Estela!
1: ¡Salud!
0: ¡Feliz cumpleaños! ¡Métele pila! Ahora sí.

0: ¿Qué va a estar vieja Estela Citadina? Saludos de parte de Juan y de toda la gente de Radio Show para vos, Estela. ¡Feliz cumpleaños!
1: Agregale dos platitos más de torta y dos porcioncitas más de torta.
0: Hola Marlene, ¿cómo te va? Hola Fautino, 257, ¿cómo te va? Marlene 025, saludito a los dos. Son de Guaraní los dos, si no me equivoco.
1: Mira vos, qué lindo.
0: Antonia me dice, Ricardo, ¿cómo te va? Estás para todos los premios, Antonia 765. Bendecido fin de semana para ti, querida amiga Antonia. Víctor me dice, Ricardo, ¿qué haces? Quiero participar por el sorteo de la agencia 3. ¿Son mayor, Víctor? Tiene que ser mayor para participar, sí, por ese premio. Mayor, sí. ¿Viste que tiene? Te explico. Te podés ganar un telequino, ¿eh? Y el otro premio se llama... ¿Cómo se llama el otro premio, Fabio?
1: La
0: poseada. Sí, sí, un telequino, una poseada, y te podés ganar un posamate. Todo te podés ganar ahora. Con la agencia 323 que queda en calle Mar del Plata.
1: Sí. Calle Mar del Plata, aquí en la ciudad de Verata.
0: Pegadito a la gomería ya.
1: Mar del Plata 789.
0: Ahí está, esa es la dirección.
1: Sí, sí, sí.
0: Buen día, Ricardo. ¿Cómo te va, agencia 3? Sí, Víctor 247. Te felicito por el programa. Dice, muchas gracias, Víctor. Muchas, pero muchas gracias, querido. Bienvenido a agosto. Que empiece este mes con mucha energía y que sea mucho mejor que el anterior. Que tengas un bendecido y excelente mes de agosto. Hilda 206. Gracias, Hilda. Gracias, querida. Mariela me dice, Ricardo, ¿cómo estás? Mariela 559 y Héctor 909. Lorenzo, casa de Lorenzo, querido, ¿cómo están? Feliz sábado. La música de 10, como siempre, Lorenzo 381. Obvio, gracias, obvio. Lorenzo. ¿Cuánto obvio te dio Fabio, Lorenzo?
1: Obvio, tiene que ser así.
0: Fabio le paga a esta gente para que escriba estas cosas. El tiempo se lleva casi todo, pero no los momentos vividos, no las emociones ni los sentimientos. Lo deja plasmado en bellos recuerdos que hacen que nuestro corazón sonría y que el rostro se nos ilumine. Buen día, Fabio, Ricardo, bendecido sábado, acá como siempre, escuchándolos, tomando primero la caña con ruda y después un rico mate. Un fuerte abrazo, Anselmo, Anselmo, querido, 380 y Teresita 153. Anselmo, saludos. Qué grato saber que estás, Anselmo, fue mi patrón.
1: Sí, sí,
0: sí. Era muy purrete. Uh-huh. Sí, sí. Anselmo, Ada y Anselmo eran mis jefes. Sí, allá sí, en el cine.
1: Ah, mira vos.
0: Sí, sí. En otra época, mil años hace, uh-huh, ¿no? No había televisión, nada. Toda la gente iba al cine.
1: Blanco y negro eran las películas.
0: No, no, las películas eran colores. Ah, Technicolor.
1: Ya venía color.
0: En esa época era Technicolor. Ya no te vuelven a tocar. Presenta, artear, presenta. Bueno, vamos.
1: La coca.
0: Anselmo, te quiero mucho. Sabes que te quiero mucho, siempre te lo dije personalmente, no hace falta. Pero es un tipazo. Caballero, si lo hay, Anselmo. Claudio 230, saludito. Néstor me dice, buen día, Ricardo, ¿cómo estás? Quiero participar en los sorteos. Néstor 460. Ramón 319, ¿qué hace, Ramón? ¿Cómo te va, Ramón? ¿Todo bien? Ramón, mirá qué lindo que estés. Carmen me dice, Ricardo, quiero participar. Buen día, bendecido sea para vos, Ricardo y Fabio. Excelente la música, me dice.
1: Obvio.
0: Quiero participar, Carmen 554. Perfecto, buen día. Que hoy tengas un lindo día. Que Dios sea tu fortaleza y guía, tu gozo y tu motivo de vivir. Que Dios te bendiga. ¡Feliz sábado!, me dice Carmen. A ti también, querida amiga. Gracias por estar. Jorge me dice, Ricardo, ¿cómo te va? Buen día, que tengas un bendecido día. Me anotás para todos los premios. Jorge 691, Micaela 462, Mabel 486, Elena 733 y Mario 484. Para el sorteo de la agencia 323, 691 Mabel, 486 Micaela. Ah, no. Ah, sí. Vamos a nuevo. Jorge 691, sí. Mabel 486 y Micaela 462.
1: Sí.
0: Bueno, te comento que lástima, las personas no cuidan el hospital y tiran todo, habiéndolo cesto de basura, tira todo afuera. Sí, la verdad, tenemos un excelente hospital. Un excelente hospital en Oberá. Vamos a dedicarle un tiempito y le cuidamos entre todos. Porque, o sea, nadie sabe cuándo te va a tocar. Uh-huh. El destino es así. Puedo estar hablando acá muy bien y me caigo en la escalera y lo más rápido y urgente para atenderte es el hospital.
1: Y aparte te atienden muy bien ahí, el personal que está ahí, atento siempre, toda la parte de enfermería, doctores, médicos.
0: Eso lo mismo te puede pasar en cualquier parte de la calle, sí, sí, porque sí. Vos salís un día y no sabés lo que te va a pasar, los accidentes ocurren. ¿Y dónde terminás? En el hospital. Ese mismo lugar donde vos tiraste la basura y donde arruinaste todo, es el lugar donde después te tienen que cuidar y te tienen que sanar.
1: Claro.
0: No joda, sé inteligente. Vamos todavía. Hola Rosita, ¿cómo te va? Buen día. Dicen Rosa 978, Héctor 709, Janet 606, María Eugenia 288, Mario 304, Silvia 760, Graciela 185, Claudia 568, Cristina 401, Victoria 403, Marcelo 8, 7, 8. Hola Shirley, buen día. Hola Ricky, me anotás para todos los sorteos. Shirley 191. Y para todos los sorteos también Lourdes 445. A las 2, un saludo muy especial. Carmen me dice Ricardo. Hola Ricardo, Fabio. Hola. Al mal viento, buena cara. Somos Carmen 210 y Alberto 783. Feliz día de la Pachamama.
1: Claro. Hoy es día de la Pachamama.
0: Sacale la mama, sacale la pacha. Que te quede la mama y meterle todo el día caña con ruda. Claro, a tomar un traguito de caña con ruda para alejar las pestes. Santi 195. Vos sabés que sí.
1: Las pestes y más que nada también la mala suerte o tener buena fortuna y todas esas cuestiones también es la caña con ruda.
0: No sé, si yo tomé por la duda. A mí sí, me dijeron que hace bien y yo le meto. Rosy 082, bendiciones. Ya llevo la segunda vuelta. Irma, ¿cómo te va, Irma? Buen día. ¿Qué tal, Irma? ¿Cómo te va?
1: A medida que pasan los años va cambiando un poquito, porque antes era el primero de agosto, sí o sí, antes de desayunar, o sea, en ayunas, tomarte los tres sorbitos, ahora ya tomás un mate, yo por ejemplo tomo un matecito, después me tomé. Ahora, por ejemplo, estiran, por ejemplo, hasta la primer quincena tenés tiempo de tomarte la caña con ruda, si no pudiste hacer el día de hoy.
0: No, yo tomo el día primero de agosto.
1: Siempre fue así, ¿viste?
0: Pero a mañana, tarde o noche, pero le tomo.
1: Pero viste que las tradiciones van cambiando y bueno, ahora, por ejemplo, dice acá la nota en el diario de que hasta el 15.
0: Vos sabés que mami nos preparaba siempre.
1: Sí, sí, sí.
0: Ya preparaba y antes del mate cocido, del té que tomamos a la mañana, ella le encajaba un traguito, y dice, tomate un traguito. Ah, tomate te digo. Y listo, se metía. Buen día, Claudio, 498 y Laura 23. ¿Cómo te va, queridos? ¿Cómo le va? Marisol.
1: ¿Todo bien?
0: Maricel me dice, Ricardo, el estado está fantástico. No sé qué tantas cosas solemos colgar en el estado. Buen día, quiero participar en los sorteos Maricel 520.
1: Mi foto, seguro.
0: No, ahí le tenemos Flor. ¿Estás por ahí, Flor? Contame qué pusimos en el estado, Flor. Si tenés micrófono, por favor, contame. Rapidito, Flor.
2: Hola, sí. Buenos días. Pusimos... Bajamos. Sobre el helado Felicitá.
0: Que hoy inaugura Felicitá. ¿Qué sí, hora, sí, Flor?
2: Ya empezaron desde las 10 de la mañana.
0: ¿Vos a dónde queda Felicitá?
2: Gobernador Barreiro 978.
0: No. Bueno, ¿viste dónde era el Radio Show antes? Uh-huh. Es nuestro vecino Radio Show.
1: Claro, frente
0: al INEO.
1: Al INEO, sí.
0: Pegadito a Oscar. Una heladería. Uh-huh. Lo linda y lo bien puesta que está, pero aparte las cosas ricas que tiene. Te deslumbra. Felicitá se llama, ajá, y hoy inaugura, sí, y hoy tenés que ir a comer un buen helado porque hay buenos premios también.
1: Claro,
0: hay una cantidad,
1: ¿en serio?
0: Sí, una cantidad de globos. Usted está buscando el aviso Felicitá, sí. Y Maricel 520 dice, saludito a la gente de Felicitá, gracias a Maricel, que tengan éxito, la gente de Felicitá es nuestro deseo también, mándame.
1: Dale,

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1: Sí, un saludo muy especial para la gente. Felicita.
2: Es muy pegadiza la
1: está
2: canción.
1: Está buenísima. Felicita, felicita. Momento bueno. Felices.
2: Vas, entrás ahí cantando, salís cantando, sí. Con el lado más contento todavía.
1: Sonia 889 Salud también me manda, dice qué lindo, felicita. Y Daniela también me manda, felicita. Margarita 467, José 507, Santino 201 y Daniela 825. Anduvo muy bien el estado que usted colgó. Florencia, la felicito. Buen día, genios de genios. Buen comienzo de mes. Sebastián 914, gracias, querido. Marlene me dice, buen día, Ricardo, ¿cómo te va? Quiero participar de los premios Marlene 227 y Diego 463. El equipo. Por el equipo de mate. ¿Qué equipo de mate?
2: No es un equipo de mate, es un posa mate, o sea, para que apoyes tu equipo de mate.
1: Claro, es un. Ella dice esto, mirá.
2: Claro, es como un individual, pero es un posa mate, lindo.
1: Muchacha, es un posa mate. Es esponjoso y absorbe la humedad.
2: Claro.
1: ¿Qué es lo que significa eso? Que si pones tu termo, tu mate, y chorrea, no se ensucia tu mesa, ni tu mesita de luz, ni tu ratonera, nada. Es absorbente, digamos, y es esponjoso y es lindo. O sea que esto se llama posa mate, no equipo de mate.
2: Y la parte de abajo es antideslizante, se le pones y queda bien. Sí.
1: Igual, estás anotadita, Marlene 227 y Diego 463. Dale.
2: Dale.
1: Marisa me dice, Ricardo, ¿cómo te va? Buen día. Mientras limpio la casa te estoy escuchando. Son unos genios, dice Marisa. Vos, Ricardo, sos Eugenio. Marisa 570, gracias, Marisa. Nancy, hola, Nancy, buen día, ¿cómo te va? Nancy, ¿cómo estás, Nancy? ¿Qué tal la vida, Nancy? Hoy, buen día, Ricardo, bendecido sábado para todos ustedes. Anotame, por favor. Soy Nancy 187, gracias, Nancy. Débora me dice, Ricardo, ¿cómo te va? Buen día. Débora 171 y Fabiana 958. ¡Gracias! Que tengas un excelente día, dice. Bueno. Ramón me dice, Ricardo, ¿cómo te va? Qué lindo programa. Queremos participar a todos nosotros. Somos Milagro 467, Ezequiel 507 y Santino 201. Bueno, muchas gracias. Excelente fin de semana para todos los del programa. Gracias. Diego me dice, Ricardo, ¿cómo estás? Buenísimo el programa. Saludos a todos. De Diego 189. Maribel. ¿Qué carita esa, Maribel? ¿Por qué me pones esa cara? Espero ganar nuevamente. Ahí sí voy, me dice. Ah, ¿no viniste? Mira qué lástima. Bendiciones para ti, querida. A ver qué dice. Mira, dice Federico 81 y Maribel 49. Lamentablemente no pude retirar la orden del premio. Me pregunto si esta semana aún puedo hacerlo. Disculpe, pero ya no. La producción le contesta a Maribel y se pone triste, Maribel. Pero podés ganar de nuevo, Maribel. Nunca sabe, ¿eh? Dijo el que llevó la copeta a la iglesia, no sabe por qué. Hola, quiero participar de los sorteos Sofía 430, gracias. ¡Hala! ¡Qué nivel el! Este es una viborita, un rato. No, una viborita, que te pone el corazoncito allí. Bien, me gusta. Hay cosas que a mí me gustan. Dice, qué viejo pelotudo, pero así es. Reynolo 878 y Miquea 78, bendiciones, buen fin de semana. Así es, Reinaldo. Karina me dice, hola, ¿cómo te va, Ricardo? ¿Todo bien? Karina 416. Y Matías 770, saludito para Karina, che, y para Matías. Qué lindo saber que están tanto Karina como Matías. Abrazo grande, feliz fin de semana. Bendiciones para los dos. Che, buen día, ¿cómo le va? Saludo a todo el equipo Radio Show, por todos los sorteos, María 304 y Martina 438. A ver qué tengo para vos, Camila. Hola, Camila. Hola, hola, Camila. Camila 722 y Eduardo 690. Saludito para todos. José, hola, José. 038 y Fabricio 922. A todos, muchas gracias. Vamos a la música programada para esta hora cuando pasaron 21 minutos de la hora 11 en la provincia y el país. 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
1: ¿Y si este sábado te toca a vos?
2: Si este fin de semana el viento te trae la suerte,
1: los millones que te podés ganar.
2: ¡Ay, ay, ay!
1: Ahí está ahora la mañana la música y después me contás si te ganás algo.
2: Dale, ya chau, venimos chau. Con más. 11 de la mañana, 23 minutos en todo el país.

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1: En nuestros estudios es la hora 11:26.

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0: 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Un saludo también muy especial a la gente de Coluz, que es la que nos provee toda la iluminación de la radio. ¿Qué tal está su iluminación, Fabio?
1: Bien, perfecto.
0: ¿Está buena? Sí. 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
1: Dale, por supuesto. La cooperativa eléctrica La Mitad Obrera informa que hay inconveniente con el tema de la luz. ¿Acuerdas?
0: Por el viento.
1: Por el viento, hubo muchos inconvenientes la última vez, ¿no? Sí. Energía eléctrica, línea Italia, 1, fuera de servicio. Esto involucra Villa Gunter, Villa Barreiro, zona de la facultad de Barrio Clausio, Obrera 1, Barrio 2, Obrera 4. Ah, mira vos.
0: Toda la banda. ¿Usted no tiene...?
1: No, tengo luz ahí en casa.
0: ¿Ahora?
1: Y parece que no. Dice Obrera 4, Barrio Judicial, parte vía Barreiro. Barreiro 2, Escuela 822, hasta Barrio Obrera 5. Después, hace un minuto, Energía Eléctrica, línea novena, fuera de servicio por falla también. Afecta a sección novena y sección décima de Campo Ramón. Personal de la cooperativa trabaja para restablecer el servicio. ¿Sí? Así que... Ah, ese por el viento, ¿viste? ¿Te acordás la última vez que hubo esos 4 o 5 días de viento seguido? Que hubo mucho inconveniente, los muchachos salían a laburar a pleno para poder arreglar toda esa situación, ¿no?
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0: Me quedé con la información.
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0: O sea que si te ganás, te ganás bien.
1: ¿Sabés que el telequino mañana tiene 2.000 millones de pesos? 2.000 millones, loco.
0: 2.000 palos.
1: 2.000 millones de pesos. Y la posada misionera tiene 76 millones de pesos.
0: O sea, te muestro de nuevo para que vos entiendas lo que te estoy diciendo. Este cartoncito.
1: Sí, el telequino.
0: Tiene 2.000 millones.
1: 2.000 millones.
0: Y este cartoncito.
1: Tiene 76 millones. Sí,
0: la posada. Acá. Sí, acá. Sí, sí. 76 millones.
1: El pozo de la posada.
0: ¿76?
1: Sí, 76 millones.
0: Ese no es WhatsApp.
1: Yo ya hablábamos de la mini posada, por ejemplo, que la que tenés que
0: hacer. ¿El mediodía?
1: Números. Sí, sí. Esa tiene 17 millones.
0: Bueno. 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
0: Te diste cuenta que yo no estuve... Con la Pinto y yo nunca estuvimos equivocados. Sí, de entrada le metimos pata. Saludo a la familia Urrutia, que tiene una excelente yerba.
1: Sí,
0: che.
1: Sí, sí, sí.
0: Está la administración del Juanpi, así que Juanpi, saludito. 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Saludos a Raúl, che.
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0: ¿Cuándo es la galería?
1: El sábado 8, el próximo sábado.
0: Tiene una cancioncita que es pegajosa.
1: Es preinauguración, Galería Amelia se llama así.
0: ¡Galería Amelia! Saludito a la gente de Galería Amelia. 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
0: tengo
1: con 8 presitas.
0: Tengo un mensaje de Ángel de Lubilean. Hola Ángel, ¿cómo te va? Buen día. Me dice Ricardo para recordarle a la audiencia si puede ser. ¡Cómo no! ¡Sorteo mundialista, mega sorteo! Atención, atención, señoras y señores. Maximiliano Aguirre se ganó un Smart TV 50 pulgadas más una pelota.
1: Claro, eso es el sorteo que hicimos en vivo.
0: Claro, sí. Maximiliano Aguirre, si está por ahí, está escuchando la radio, te ganaste una tele. ¿Cómo me llamo? Yo no me llamo Maximiliano Aguirre.
1: Y si no viene una semanita más, yo me voy a llamar Maxi.
0: Yo soy Maximiliano Aguirre. ¿Nunca te conté que yo era hijo de don Aguirre?
1: Sí, del viejo Aguirre.
0: Sí, que estaba casado con la señora Aguirre.
1: Sí, sí, sí.
0: Y que era hijo del abuelo Aguirre.
1: Sí, sí, de don Aguirre.
0: Y hermano del Aguirre.
1: Ajá, sí.
0: Bueno. Una bicicleta Overtech y una pelota se ganó Bertoldo Leobar. Una freidora de aire más una pelota se ganó Raúl Vic. Voucher de 70 mil pesos más una pelota se ganó Aranda Agustín. Agustín Dale. Aranda, el que juega en Boca.
1: Sí, sí, juega re bien.
0: Sí, sí. Que quiere picar la pelota. Burro. Bueno, voucher de 50 lucas se ganó Pedro Casoni. Un voucher de 40 lucas se ganó Yurinik Víctor Hugo. El ingeniero Víctor Hugo. Víctor Hugo. Mirá vos. Una pava eléctrica más una pelota se ganó Luis Gómez. Un parlante más una pelota se ganó Dani Luke. Elia, sí. Una remera Fran. Selección más una pelota se ganó José Flores. Una yerbera más una pelota se ganó Valdemar Franco. Son los ganadores del sorteo mundialista mega. ¿Sorteo de quién?
1: De Lubrilean.
0: Saludito para Ángel, che. Che, Ángel, si no viene a buscar la tele Aguirre, yo le voy a guardar la tele en casa. Puedo guardar, yo tengo la garantía como para guardarle.
1: Tenés un espacio ahí, te sobra un espacio en tu casa, en la pieza.
0: No, la pieza no tengo ya. ¿Viste que en la piscinita era como arriba?
1: Claro.
0: Si hay nadie, ¿quién va a tocar?
1: No, más vale.
0: O sea que ya sabes, Ángel, cualquier cosita.

0: 539, Jazmín 484, Gabriel 910. Son todos los que juegan a esta hora de la mañana por los premios que tenemos para vos. Adrián 957, saludito. Leonardo. ¿Cómo? Perdón, Leandro 613, Sony 768 y Anna 155 y Abel 991. Jessy, ¿cómo te va, Jessica? 256, bendecido sábado, dice Jessica. Muchas gracias a ti también, querida. Y este amigo que es nuevo, Sol Vega se llama, saludito a Sol, dice, para todos los sorteos, soy Sol 013, Nelly 575 y Mati 928. A los tres un saludo muy especial. Fernando, para los nuevos le digo que en el estado ponemos los ganadores cuando terminamos el programa. Juan 315. Epa, y Vale me dice Ricardo, qué hermoso programa. Valeria 063, Nancy 903, gracias Nancy. Gisela me dice Ricardo, ¿cómo te va? 836, que tengas un buen fin de semana, Gisela. Y Iris me dice Ricardo, ¿cómo te va? Julio 836, Blanca 079 y Patricia 599. Pili me dice, ¿cómo te va, Ricardo? Te estamos escuchando con mi hermana Blanquita. Antonio 698, saludito Antonio. Y Zulema, hola Zule. Zulema 039 y Héctor 454. Estos son todos hasta ahora los mensajes que hemos recibido. Ojalá que tenga, que gane el mejor y que tenga suerte ya, a esta hora de la mañana. Florencia se encarga de, está en la producción y se encarga de hacer el sorteo que necesitamos para que todo salga bien. Dale, 47 minutos pasaron de la hora 11. Sí. ¡A la vuelta de la música! Te cuento quiénes son los ganadores y qué.
1: Dale, energía.
0: Te puedes ganar.
1: Sí, Energía Eléctrica de Acero comunica ahora que línea Alvear Alberdi ahora está fuera de servicio por la caída de un poste. Detectaron ya la falla, así que están trabajando en la situación. Así que complicadito el tema del viento.

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0: Che, Fabio, la gente que nos sigue a través del Facebook, muchas gracias, che, son divinos. Lila, Iris y 190 personas más. ¿Qué hijo? Cuando uno es famoso, Nail Studio dice que quiere nuestra colaboración, ya hay un, ya ni un, y 9 personas más del exterior también nos siguen, Quality Overa también nos sigue, Gisela, sí, Cliff, Irene, Dani, che, no, es, son, en serio, a veces te da, vos decís, ¿cómo es la vida? Porque, bueno, Fabio es generacionalmente con este sistema y con las redes, pero yo vengo de la época que no. Pues mañana a la mañana, a lo mejor si escuchás mi programa, te voy a contar más o menos de lo que pasaba cuando yo era pibe o cuando tenía poca edad, digamos, que era muy distinta la situación y la cosa, así que obviamente esto me sorprende, toda la movida me súper sorprende, sí. Pero la vida es así. Le metemos pila y pala para adelante, por eso, abrazo grande, y son unos genios y muy gentiles cuando encienden la radio, cuando entran en Kick o cuando entran en Facebook para vernos. ¿Cuál es la diferencia entre Facebook y Kick? Facebook te guarda 4 o 5 días el programa y ya a partir de mañana poner ya guarda sin música. Kick, el programa es original y queda todo guardado. Usted puede entrar en Kick y poner radio show -2000. Y automáticamente entras, sí. Y te queda todo guardado. Claro, todos los programas de principio a fin, toda la música, sí, toda, sí, sí, guardada.
1: Después tenés un canal en YouTube que es Streaming Show.
0: Sí.
1: Y ahí puedes ver también parte de la programación de la radio, los chicos que están en la tarde. Completa,
0: inclusive hay cosas de antes también, sí, los chicos de la tarde. Todo está ahí guardadito en YouTube, en el canal de la radio.
1: Sí, sí, sí.
0: Ahora nosotros nos vamos a ir.
1: En el Streaming Show están los chicos, los más jóvenes de Radio,
0: sí,
1: Show.
0: Sí, sí, de otra generación.
1: Sí, sí, ahí está.
0: No están los más viejitos como yo.
1: O sea, nosotros nos dejan afuera, sí.
0: Pero los más viejitos,
1: sí, sí.
0: Tenemos los domingos de la
1: mañana. Tenemos el Facebook, ¿sí? Tenemos Kick.
0: Nuestro encuentro con los amigos del domingo de la mañana, porque ahí, sí, nos acordamos de todas nuestras experiencias vividas. Sí. A veces nos reímos, a veces nos ponemos tristes. A veces se nos escapa un lagrimón cuando nos acordamos a lo mejor de los viejos que ya no están. Pero nada, es parte de la esencia, es parte de nuestra vida encontrarnos mañana a la mañana, por ejemplo, acá en la radio. 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
0: Es para Marisa 570. Marisa 570. 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Te regala para mañana. 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
0: Inclusive podés buscarlo mañana en el programa a la mañana.
1: También.
0: Temprano, porque estamos a partir de las 8:30 acá en la radio trabajando. Es para Estela 147. Saludito, Estela, ya sabes. O retirás hoy a la tarde. O mañana a la mañana, cuando estamos trabajando, te vas piola y retirar tu pasás por acá, retirás tu orden y vas a buscar tu pollo. 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
0: ¿Para quién? Para Diego 189. 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
0: para Ian 018, subagencia. 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Hay una condición: la persona, nena o varón, hombre o mujer que gane, tiene que pagarnos a nosotros el desayuno. Porque te va a ganar un premio.
1: Un desayunito, millonario, por lo menos.
0: Millonario, nos va a traer un desayuno. Ese ya es un compromiso hecho. Ni una duda.
1: Un camión.
0: ¿Por qué me sacar? Ah,
1: un camión de desayuno puede
0: me
1: traer.
0: Me está sacando, Flor, ¿eh? Bueno, atenti. Subagencia Guinea J323.
1: Sí.
0: De Mar del Plata, Barrio Norte.
1: Sí.
0: Mar del Plata, ¿cuánto?
1: Mar del Plata, 7, 8, 9.
0: 8, 9. Le regala.
1: Te regala un posamate, muy bueno, muy lindo, más una jugada del telequino para el día de mañana y una jugada de la poseada para el día de hoy a la noche.
0: Es para Víctor, 247, que puede pasar a buscar ya acá por la radio porque tenemos la jugada para hoy. Que tenga mucha suerte, Víctor. 247, mucha suerte, que el Señor te acompañe y que tenga la posibilidad de dejar de ser pobre y que seas rico por lo menos en experiencia, en esperanza y en fe, y que puedas convivir con tus seres más queridos. Nada, a todos, muchas gracias por estar ahí. Nos encontramos, Dios mediante, ¿cuándo?
1: Nos encontramos el próximo fin de semana con Interando la Zona Centro.
0: ¿Y mañana?
1: Mañana, prohibido para menores.
0: Chao, Fabio. Que tenga buen fin de semana.
1: Gracias, buen fin de semana.
0: Igualmente para usted.
1: Qué lindo, quédense porque más radio show para todos ustedes. Cuídense del viento. 27 kilómetros por hora el viento ahora, dice. Ups, viento norte. Ups. 26 grados 5 décima la actual temperatura.
0: ¡Hoy llueve!
1: Y a la tarde dice que llueve, así que atenti con esto.
0: Chao, chao.

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2: En nuestros estudios es la hora 12 en punto.
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4: En nuestros estudios es la hora 12, 14 minutos.
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É, dia de cerveja, fim de semana, dia de loucura. Bueno, señores, estoy bastante, bastante jodido la garganta. El fernet con coca no hace tan bien, ¿no? Vamos a ver hasta qué hora puedo aguantar, ¿eh? Bueno, para compartir con ustedes 2 horas, ¿eh? No creo que llegue a las 2 horas, pero bueno. La garganta es lo que cuenta, ¿no? Por favor, ¿qué estamos haciendo, no? Bueno, el cumpleaños de quienes habla fue anoche. Estuvimos ahí. Comenzó el cumpleaños viernes. Hoy a la noche con mis hermanos. Y mañana seguido como todos, ¿eh? Así que estamos cumpleañendo. Cumpleaños. 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Agrobotinaria Colibrí, ¿qué le parece? Vamos a saludar a la gente del Club AEMO, el Club de la Familia Municipal. Damos vuelta a la página, nos encontramos con la gente de... Ah, bueno. 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Seguimos saludando a la gente de... ¿Cómo está el país? ¿Cómo está América? 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Mañana estuvimos ahí comprando también. 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Estamos, che, hasta ahora estamos trabajando, La mansión de las golosinas, ¿saludé ya? ¿Sí? ¿Calle Chaco? 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Un saludo especial para la gente, la familia de nuestro amigo Joaquín Trejo y la familia Baque, con insumos. ¿Cómo estamos? 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Tenemos unos mensajes acá que después voy a chatear, porque no tienen que decir. Cuando nos mandan un mensaje, un audio, que estamos al aire, nos puede decir, podés sacar al aire. No podés, ¿sí? O no saque, ¿sí? Bueno, ¿cómo estamos con la garganta, no? Después de anoche del festejo. Por favor, no sigamos tosiendo, ¿eh? Estamos mal, ¿eh? Bueno, disfrutando de este sábado sertanejo. ¿Dice? Me afogué, tanta. Vamos a la música, Así no hablo mucho, ¿no? Dale a la música. Puesta al aire por Juan Carlos Semenchuk y quien sabe Sergio Benítez. Por ahora, la dupla sábado y domingo saltan. Dentro de un ratito, ¿vendrá? ¿Marcos Ken? Vamos.

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garganta, no es porque no quiera trabajar, ¿eh? Siempre estoy aquí. Somos como el sol, ¿no? Aunque esté nublado, estamos ahí, presente. 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Y vamos a la música.

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1: Este tema vamos a dedicarle especialmente a todos los amigos que siempre están, pero como Andrés, como Emiliano, como Susana, presente, ¿eh? Ella dice que va a pasar la tormenta y vamos a seguir escuchándote, Sergio. Bueno, qué confianza, ¿no? Dale, dale, que dale, dale, que dale, che, che, che. Esto es lo que suena al principio, por favor, para todos aquellos que le encantan Cachaca.
0: Señoras y señores, Marcelo.

É isso, señores. Tudo bem aí, galera? Bueno, bueno. E se viene la lluvia, ¿no? Se viene, se viene. Se largó, dijo que está mirando la carrera. Bueno, yo me voy a ir despidiendo, tempranito, hoy. Bueno, mañana comienza 11:30, Domingo Sarta Nation, no se olvide, ¿eh? Ahí estamos, ¿eh? Gracias por todo, familia. Estamos así, ¿eh? Cuando podemos, podemos seguir y la garganta ya no está en condiciones. Tratemos de recuperar para mañana, ¿le parece bien? Gracias por todo, chao.

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1: En nuestros estudios es la hora 14:34 minutos.
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1: Buenas noches a todos. Es un minuto para nosotros. Para mí especialmente. Porque estamos un poquito avanzados de edad y... Y realmente las noches cansan. Ya van a sentir cansancio. Bueno, los quiero saludar al amigo Mariano Zelaya, que es mi representante arretístico en la zona. A Sebastián Toledo, que está por ahí. Está rubio. A Víctor Russo también, porque me está mirando como sapo de otro pozo. Para mi hijo Gonzalo, para mi hijo Fernando, que andan por ahí, que son los colaboradores de Los del Fuego. Para todos los músicos. Estoy muy afeminado. Bueno, voy a sacar la campera, esta campera fiera. ¿Cómo? Bueno, vamos a continuar.

Le quiero mandar un saludo a Darío. Darío Loco, fantasma. Para lo de la pizzería San Javier, están por ahí.

0: con los aplausos. Muchísimas gracias. No voy a nombrar todos los barrios, para todos los barrios. Para todos los barrios de Buenos Aires. Para el Doque, la isla, por supuesto.
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3: En nuestros estudios es la hora 14:58 minutos.

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1: En nuestros estudios es la hora 16:33 minutos.
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1: En nuestros estudios es la hora 16:47.
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